0: 105 mil y 120 mil personas murieron víctimas de esta bomba nuclear. Entre 105 mil y 120 mil personas murieron por a causa de esta bomba atómica, y 130 mil más resultaron heridas. Hasta la fecha, estos bombardeos constituyen el único ataque nuclear en la historia. Pues gracias a Dios, ¿para qué querían más? Y pues 105 y 120, o sea que, pues, como pudieron haber más, pues no se supo porque no quedó nada. Entonces, pues no se ha definido todavía la cantidad. Quedan como 15 mil personas volando ahí, que no sabemos qué les pasó, porque pues no quedó nada, ¿no? Tras la caída de la bomba atómica en Hiroshima y en Nagasaki. Pues bueno, nuestro tiempo se ha terminado en la edición de este día de El Noticiero El Cachanilla. Lo esperamos el día de mañana en punto de las 4 de la tarde. Agradezco a Gloria Barraza en los controles técnicos. Es que me dice con el Hiroshima y Nagasaki, me quedé todo sacado de onda. Gloria, muchísimas gracias por su apoyo técnico. Lo esperamos. Quédese en el día de mañana, quédese con la música bonita del 850. No le cambie.
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0: las 6 con 45 minutos.
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0: Son las 7.
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2: Sí, desde ayer.
1: Ah, sí.

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1: Son las 7:15.

0: Son las 7 con 30 minutos.
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1: Son las 7:45.

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1: Son las 8.

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0: Son las 8 con 15 minutos.
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1: Son las 8:30.

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0: Son las 8:45.
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2: Son las 9.

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1: Son las 9:15.

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0: Son las 9 con 30 minutos.
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0: Son las 9:45.
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0: Son las 10.
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1: Son las 10:15.

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0: Son las 10 con 30 minutos.
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1: Son las 10:45.

0: son las 11.
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1: Son las 11:30.

0: Son las 11:45.
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0: Son las 12.
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1: Son las 12 con 15 minutos.
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0: Son las 12 con 30 minutos.
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1: Son las 12:45.

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0: es la una.
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1: Es la 1:15.
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0: la 1:30.
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0: son las 2.
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0: Son las 2 con 15 minutos.
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0: Son las 2 con 30 minutos.
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0: las 3.
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0: las 3 con 15 minutos.
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0: las 3 con 30 minutos.
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0: Son las 4.
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0: ¿Cómo estuvo esa clase de hoy?
1: Bastante bien. ¿Llevas mucho tiempo esperándome?
0: Un poco, pero te quiero mucho, mi amor.
1: Sí, pero por favor, apúrate que pueden vernos.
0: Bueno,

0: Son las 4 con 15 minutos.
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0: Son las 4 con 30 minutos.
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0: Son las 5.
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0: Son las 5 con 15 minutos.
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0: Son las 5 con 30 minutos.
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0: Son las 6.
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1: Hola, hola, bienvenidos a un nuevo episodio de Ya Oíste. Yo soy Génesis Saine Silva, un gusto estar con ustedes. Hoy abordaremos un tema que la verdad yo siento que es muy poco conocido, pero que es muy importante hablarlo, y es el embarazo psicológico. Y para ayudarnos a entender qué es, por qué ocurre, cómo se trata, nos acompañan la doctora Diana Bautista II, que es ginecóloga. Mucho gusto, ¿cómo está, doctora?
5: Muy bien, un placer estar con ustedes y muy contenta de hablar de este tema.
1: Uy, se va a poner interesante. Y también tenemos a nuestra queridísima amiga Sharon Paredes. Ella es neuropsicóloga, ya nos ha acompañado en otros podcasts. Bienvenida, ¿cómo estás?
6: Muchas gracias, aquí de vuelta, ya sabes, que me encanta estar con ustedes, compartiendo conocimientos.
1: Uy, yo soy feliz porque siempre que les digo, cuando iniciamos el podcast, nos desconectamos del mundo y aprendemos. Me gustaría que nos contaran un poquito de qué es en realidad esto.
5: Ok, pues el embarazo psicológico es una condición en donde la mujer cree que está embarazada, pero además tiene síntomas de embarazo. Entonces, dentro de estos síntomas, pues podemos tener congestión mamaria, crecimiento abdominal, sensación de movimientos fetales. Puede llegar hasta el punto en que la paciente puede tener contracciones.
1: ¿Qué?
5: Entonces, tiene todos los síntomas de una paciente embarazada y hasta muchas veces hasta exacerbados.
6: Otro de los síntomas que comparte la doctora, incluimos la amenorrea. Y es algo muy importante que dice la doctora, no es una cuestión solamente de creerse, porque los síntomas están ahí. Exacto, los síntomas son reales. Entonces, estamos hablando no solamente de una cuestión psicológica, no solamente de una cuestión fisiológica, sino también neuroendocrina, ¿no? Porque también tiene que ver los cambios hormonales. Entonces, ¿en qué se presentan estas situaciones? ¿En dónde las podemos ver? En personas, en mujeres que hayan tenido un duelo, por ejemplo, perinatal, postnatal, también en personas que tengan muchos deseos de quedarse embarazada, también se presentan en pérdida de pareja. Pero está muy asociado, ¿verdad?, con esta obsesión, puede llegarse a convertir en una obsesión o también este deseo intenso de estar embarazada, ¿no? Entonces, no solamente en eso, también en personas que incluso tienen miedo de quedarse embarazadas.
1: Creo que he escuchado más esa parte del miedo porque, pues claro, ¿no? O sea, se protegen y todo, pero dices que yo no quiero. Y tantito a lo mejor no vino su periodo porque a lo mejor se estresó de que justo ya dijo, ya no, ¿qué acabo de hacer? O el trabajo y no les baja, ¿no? Entonces es como de ya. He escuchado más que es por el miedo que por otra, que es la parte justo del duelo. Eso se me hace muy interesante. O sea, a partir de un duelo, ¿vuelven como esa parte, se activa o cómo es eso?
6: Sí, o sea, digamos que son situaciones o factores de riesgo y más en una mujer que probablemente, ¿verdad?, tiene un historial para procesar emociones de una manera no confrontativa. ¿Cómo se puede diferenciar? Que en la psicosis, una vez que ya es revelado a través de estudios, ya sea de sangre, ¿no? O también, sí, en este tipo de estudios clínicos en donde ya se le menciona a la mujer, no estás embarazada, cuando es psicosis, a pesar de que me están diciendo la verdad, yo todavía me aferro. Entonces, aquí, por ejemplo, tendría que ver con una cuestión de cómo se conecta con la realidad. Y, por ejemplo, en otras situaciones que no tienen que ver con psicosis, todavía la persona sí mantiene este contacto con la realidad porque llega a cuestionarse. Y entonces los síntomas que tuve que fueron. Entonces, puede que se trate de otra cosa. O sea, todavía tengo un cuestionamiento reflexivo.
5: De hecho, la paciente, bueno, hay que diferenciar. Hay la paciente que también simula. Esa es la paciente que no va a tener síntomas, sino que dice, yo estoy embarazada y me lo estoy inventando, ¿no? Por ciertas cuestiones psicosociales principalmente. Okay. Pero la otra es la que ella cree que sí está embarazada. Y la que, como ya mencionamos, tiene síntomas y que además se hace prueba de embarazo.
1: Esa es la se me vino, qué bueno que lo mencionó, porque se la hace la prueba y sale positiva.
5: Hay cosas que pueden suceder. Una es, la prueba puede salir, tienen falsos positivos. O sea, entonces la prueba confirmatoria es en sangre, es una hormona que se llama gonadotrofina coriónica, fracción beta, okay, que es exclusiva del embarazo y que se va duplicando, triplicando cada 48 a 72 horas. Sin embargo, lo primero que hace la paciente, pues eso, la mujer, es hacerse una prueba en orina.
1: Claro.
5: ¿Vale? Entonces, pueden haber elevaciones mínimas por la alteración neuroendocrina, pero esa hormona no va a elevarse arriba de 14 miliunidades. O sea, es muy poquito y es poco significativo. Entonces, ¿qué es lo que hacemos nosotros? Tomar esa hormona de control. Ahora, algo importante que tenemos, la presión social. Eso es súper importante, que actualmente muchas de las pacientes, más las que van al instituto, pues están embarazando ya un poquito más grandes, ¿no? Porque ya que tienen una licenciatura, tienen posgrados, maestrías y todo eso. Pero también hace que la gente te diga, oye, ¿y para cuándo?
1: Ya se te fue el tren.
5: Ya se te fue. Sí. O vas a tener alteraciones, o no te vas a poder embarazar. Y fíjate que me he dado cuenta que hay como un piquito, como a partir de los 35 años, que la presión social como que pega todavía mucho más, ¿no? Sí, ¿no? ¿No? De, yo ya tuve tantos, o ya te casaste, o todo eso. Entonces, eso involucra mucho que las mujeres empiecen con este tipo de trastornos.
6: Hay algo importante que me gustaría mencionar, y es que el ISSSTE tiene el código mariposa, que justamente este código mariposa se centra en brindarle empáticamente a una mujer que ha pasado por un proceso de duelo peri o postnatal. Y entonces, en ese momento, lo que se recomienda es darle un espacio y también brindarle quizá contención emocional y consejería.
1: El tratamiento que lleva es más parte psicológica, va de la mano con la parte ginecológica. ¿Cómo es ese trabajo en conjunto para ayudar?
6: Es psicológica. O sea, una vez que ya se identificó que no hay un embarazo real, ya es psicológico, y en algunos casos puede ser con tratamiento farmacológico y con el psiquiatra.
5: La paciente tiene un por qué siente esos síntomas, ¿no? No de repente me los inventé.
1: De la nada.
5: Si bien están relacionadas con el deseo de un embarazo, también es cierto que, ejemplo, o sea, tenemos alteraciones en hormonas. Las mujeres nos regimos por hormonas.
1: Sí.
5: Todos nuestros días están regidos por hormonas y de acuerdo a la edad que tenemos, pues es obviamente si se disparan, si bajan, si se alteran y todo eso, ¿no? Yo les digo, es como de repente ir al dentista, ¿no? Pocas veces vas regularmente al dentista, ¿no? Lo mismo, pero cuando vas te encuentras todo lo habido y por haber. Igual con los ginecos, ¿no? Cuando vamos, pues encontramos todas las alteraciones hormonales que puedes llegar a tener y eso lo vinculamos a la sintomatología que tú tienes, tengas o no un deseo de embarazo.
1: Okay.
5: Entonces, en ese sentido, por ejemplo, muchas mujeres dicen, oye, yo digo que soy embarazada porque aparte de que no menstruo, pues tengo secreción por el pezón, ¿no? Y tengo salida de leche, ¿no? Lo que llamamos la galactorrea. Pero además, yo siento que mis mamas están congestionadas. Pero además siento que ya me estoy hiperpigmentando, ¿no? O sea, que me salen las manchitas del embarazo, dichoso melasma. Fíjate, me está creciendo el abdomen. Entonces, ¿de dónde me crece el abdomen si no estoy embarazada? Y puede ser esto tan prolongado como el trastorno que tenga cada paciente, ¿no? Porque hay unas que se pueden aventar los 9 meses diciendo que están embarazadas y hasta que ellas puedan aceptar una asesoría por psicología, porque tampoco las podemos obligar a ir.
6: De hecho, pues me gustaría dejar el correo de saludmental@iste.gov.mx si llegan a tener alguna otra duda también al respecto del tema, o bien alguna orientación, pues podemos responderles por correo electrónico.
1: Muchas gracias por acompañarnos en este podcast, en su espacio. Espero que se hayan pasado muy bien.
6: Sí, muchísimas gracias a ti por invitarnos.
1: Para la próxima ya vamos a buscar más temas y que nos acompañen en esta mesa de debate. Perfecto, pues, gracias doctora, gracias Sharon y gracias a ustedes por escucharnos hasta este punto. De verdad que el podcast no sería nada sin ustedes. Cambia mucho el escuchar y el tener información. Y pues recuerda que la salud mental también es importante para todos hoy en día. Yo soy Génesis Zaine Silva y fue un gusto estar con ustedes. Nos vemos en un próximo episodio de Chao Iste. ¡Adiós!
6: ¡Adiós!
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0: amigos, ¿qué tal? ¿Cómo están? Muy buenos días. Amigos madrugadores del Valle, ¿cómo ha ido, chavalos, a Boca?
1: Ay, sí, Juan, y how, man.
0: Y how, Juan, and yo.
1: Hawaiian Punch.
0: Y French fries.
1: Cauma bien fría.
0: Chicken Nolo.
1: Los pollos se fueron.
0: Chicken Go.
1: Y bien lejos.
0: Chicken
1: Roll. Sí, hombre.
0: Owen Cadenas.
1: Owen On.
0: Con 6 con 10.
1: Sí.
0: Bien, pues como siempre es un placer saludarlos a través de los micrófonos de XZF, la buenísima, que transmite en el 850 de amplitud modulada desde Mexicali, Baja California, capital agrícola del noroeste de México.
1: Buenos días, capitalinos.
0: Con mil watts de potencia, ante nota de transmisión.
1: Oh, yeah. Nombre, ¿cómo crees?
0: Nombre, con esa potencia llegamos hasta la colonia Basolo.
1: Sí.
0: Y allí pegadito está la colonia Castro.
1: Puros buenos muchachos.
0: Pues por ahí anda Procopio Camacho.
1: Sí.
0: Y el licenciado. Como siempre, pues, en este horario, en esta estación, de lunes a sábado, de 6 a 8 horas, les hablo y les saluda su amigo y servidor, Ignacio Guillén Burguía.
1: Ignacio Guillén Beltrán.
0: Autorización 6742.
1: 309-4036.
0: Otorgadas por el gobierno federal mexicano. Y usted sabe que en su programa
1: Madrugadores del Valle,
0: tratamos de manejar preponderantemente información que gire alrededor de las actividades agropecuarias. Y su participación telefónica 686-555-5858 es importante para que enriquezca su programa con algún comentario, con alguna sugerencia, con algún tema que podamos considerar de interés general. De modo que iniciamos su programa Madrugadores del Valle correspondiente este día. Hoy es viernes 7 de agosto del año 2026. Viernitos, chavalos. Para muchos de nuestros amigos este es el último día de la semana. Para nosotros no. Ya sabe usted que desde que salió al aire Madrugadores del Valle lo transmitimos de lunes a sábado. Aquí estamos, pues, con su programa. Tenemos abundante información para compartirles, nuestros propios comentarios y los que usted nos haga. Además, le comento que pues tenemos otros medios, otros mecanismos para que usted interactúe con nosotros y con el auditorio.
1: Sí, pues tenemos el número para mensajes de texto, el 6863-070421. Allí con la aplicación de WhatsApp usted puede compartir con nosotros mensajes escritos, mensajes hablados, fotografías, videos y documentos con la finalidad de estar en comunicación con usted. Además de que contamos también con la emisión diaria en redes sociales, en Facebook, en la página Mi Nombre Ignacio Guillén, en la cual pues todos los días le hacemos la lucha de transmitir en vivo.
0: Y todos los días se corta.
1: Sí, hombre, no damos una. También tenemos otra herramienta, la aplicación para Android, Audiorama Comunicaciones. Allí en la división de Baja California usted le pica al icono de la buenísima y nos puede sintonizar prácticamente en cualquier parte del planeta.
0: En la nueva estación espacial, acuérdense.
1: Sí.
0: De la Mila Turana. Pues aquí estamos, chavos, acompañándolos. Le comento, fíjese que por primera vez en más de 100 años, un eclipse solar total será visible en la España peninsular. Si a esto le sumamos una lluvia de meteoros increciendo y un desfile de 6 planetas el mismo día, los aficionados a la astronomía van a disfrutar de un espectáculo sin igual. Fíjate que aquí voy a hacer una pausa por algo que siempre me he preguntado. Por ejemplo, el doctor Herrera, que es aficionado precisamente a la astronomía y que tiene su telescopio, según él nos ha platicado.
1: Sí.
0: ¿Qué pasaría si enfocas el telescopio y ya los lentes acomodados para que tengas nitidez en la imagen y luego le pones una cámara fotográfica, el lente de la cámara fotográfica y tomas la foto?
1: Hay adaptadores.
0: No,
1: para...
0: no, pero yo digo así en lo rústico.
1: Pues a lo mejor sí, pero tienes que ajustar ahí el zoom y todo eso.
0: O sea, dice Orfalinda Hinojosa, Orfalinditita, que se ajusta solo. Le preguntaba eso el
1: sí,
0: otro
1: tienen,
0: día.
1: Sí, tienen autoenfoque.
0: Allá en Ensenada le preguntaba eso el otro día, porque la vi que cuando va a tomar una fotografía, mira por arriba de los lentes. Entonces la pregunta que le hice, el aumento que tienes en tus lentes, más el zoom, y todo aquello no distorsionan a la hora de la hora y por eso tomes la foto por arriba? Me dijo que no. Entonces, siempre me he preguntado eso. A lo mejor el doctor Herrera ha hecho ese experimento de ver qué resulta. Si una vez que está bien enfocado su telescopio, le pone la cámara y le hace clic. Bien, fíjese que la oscuridad diurna va a descender el 12 de agosto sobre la península ibérica, cerca de la puesta del sol. Además de en pequeñas zonas de Groenlandia y de Islandia, cuando el sol, la luna y la tierra se van a alinear perfectamente en el cielo. Comenzando cerca del polo norte, antes de desplazarse hacia el sur, la totalidad durará hasta 2 minutos y 18 segundos, que es un aperitivo para un espectáculo solar aún más largo el próximo año. Un espectáculo de 6 minutos y medio que se va a extender desde España hasta el norte de África y Oriente Medio. La umbra, o sombra de la luna que bloquea el sol, va a tardar una hora y media en recorrer los 8.260

0: como Alaska y Siberia, va a abarcar Canadá, el norte de Estados Unidos, gran parte de Europa y África Occidental. Cuanto más cerca esté la totalidad del eclipse, más irá ocultando el sol tras la luna. Una cobertura del 94% en Dublín, del 83% en Oslo, Noruega, en Montreal, verá una reducción de 18% en la visibilidad, que va a disminuir al 9% en Nueva York y 2% en Norfolk, Virginia. Es fundamental que use gafas especiales para los eclipses. Incluso solo se ve un pequeño trozo del sol. Para añadir más al espectáculo cósmico, el día comienza con 6 de nuestros planetas vecinos formando un arco en el cielo antes del amanecer. Termina con la lluvia de meteoritos de las Perseidas, que alcanza su punto álgido al caer la noche bajo la luna nueva. Los rastros de los meteoritos podrán colarse en la foto de la totalidad, con algunos de los planetas y estrellas más brillantes visibles en el fondo. El cartógrafo de eclipses, Michael Saylor, persigue a un intruso aún más esquivo, la aurora boreal. Para su 13.º eclipse solar total, Saylor estará a bordo de un crucero en un fiordo de Groenlandia, donde viajará como conferenciante invitado, va a dirigir una cámara de video hacia el norte y capturar cualquier aurora que se forme durante la fase de la totalidad. Una erupción solar de gran magnitud sería la cereza del postre de este eclipse. ¿Y sabes qué sería lo terrible?
1: Sí.
0: Que se nublara y entonces únicamente quienes tengan capacidad de rentar un avión y volar por encima de las nubes, pues sí, lo van a ver. Entonces eso sería, pero fíjese usted.
1: Ya pasó en algunas localidades, tengo entendido aquí en México, en alguna ocasión, en algunos de los eclipses, pues se hizo todo lo mediático, sí, y se hicieron preparativos y todo, y amaneció nublado.
0: Me comentó una vez mi mamá, que allá en aquellos años cayó precisamente la sombra del eclipse allá en la región lagunera, y que las gallinas en el corral se treparon a los árboles,
1: a los palos,
0: y luego el gallo a cantar, y luego bajan las gallinas y racatapun chin chin, pero en unos cuantos minutos dijeron el gallo y las gallinas,
1: Sí, pues lo que pasa es que, sí, esa es una de las observaciones que hacen, que se empiezan a recoger los animales ante la inminente oscuridad, pero pues luego dura unos minutos únicamente el eclipse.
0: Bien, pero fíjese usted, los eclipses han sido interpretados como señales de peligro, de castigos divinos, de fenómenos sobrenaturales. Científicamente, son eventos astronómicos sin efecto sobre la salud o el destino humano. Ay, que este niño nació con labio leporino, es que la mamá se expuso al clis y el clis le comió el labio al niño. En muchas culturas los eclipses se asociaban con entidades que devoraban al sol o a la luna. Por ejemplo, en China creían que un dragón atacaba al sol, mientras que en Vietnam se pensaba que una rana lo devoraba, y en la región andina de América del Sur se atribuía a un jaguar o a un puma hambriento que atacaba a la luna o al sol. Los vikingos imaginaban lobos celestiales persiguiendo a los astros, y en la mitología hindú el demonio Rahu intentaba robar al sol o a la luna provocando eclipses temporales. En Mesoamérica, los mayas y mexicas consideraban los eclipses como señales de castigo divino o desequilibrio cósmico. Se creía que los dioses sol y luna se podían enfermar y enojarse, y se realizaban rituales, sacrificios, ceremonias para restaurar el orden. Entre los mexicas se pensaba que los eclipses podrían afectar a los bebés, por lo que las embarazadas deberían de protegerse con hilos rojos o piedras de obsidiana. Algunos mitos persisten hoy en día. La creencia de que los eclipses pueden causar enfermedades, deformidades en los bebés, envenenar los alimentos o afectar el peso corporal. La ciencia ha demostrado que los eclipses no tienen efectos físicos sobre la salud, sobre la gestación, ni de los alimentos, y que los rayos solares durante un eclipse son iguales a los de un día normal. La única precaución real es no mirar directamente al sol sin protección adecuada para evitar daños oculares. Más allá de todos estos mitos, los eclipses han sido una oportunidad para la observación astronómica y la transmisión cultural. Los mayas registraban eclipses en los códices y podían predecirlos con notable precisión. Las historias sobre dragones, lobos o jaguares reflejan la forma en que la sociedad

0: interpretaba sobre dragones, lobos y jaguares. Fíjese usted, fenómenos inesperados, dramáticos, integrando miedo, asombro y rituales comunitarios. Leyendas, supersticiones en todo el mundo. La explicación científica es clara. Es el resultado de la alineación de la luna, la tierra y el sol, sin efectos sobrenaturales ni riesgos para la salud, si se observan correctamente. Bien, vámonos a la forma acostumbrada porque ya son las 6:30.
1: Sí, ¿cómo le fue con la tormenta eléctrica el día de ayer por la noche?
0: La tronata.
1: Sí, y empezó, como tengo entendido que hubo incluso lluvias en la zona de La Rumorosa, a ver cuando nos platica el doctor, ¿verdad? ¿Cómo les fue? Ya es que pasa cualquier cosa y se va a la... tenemos interrupciones del servicio de energía eléctrica.
0: No son apagones.
1: No, entonces, a ver cómo les fue por allá. Daba la impresión que comenzó un ligero viento, muy agradable por cierto, de la sierra hacia acá, entonces dije, a lo mejor va a amanecer mucho mejor, pero pues tenemos ahorita la humedad rampante en este momento.
0: A las 5 de la mañana teníamos 29 grados y hoy se estiman otra vez 45.
1: Sí, tenemos 30 grados centígrados en estos momentos y pues la humedad a todo lo que da. Ya revisó los filtros de su equipo de aire acondicionado, prácticamente estamos a la mitad del verano.
0: Para que trabaje mejor.
1: Sí, para mencionar lo siguiente, hoy es 7 de agosto, es el día 219 en el calendario gregoriano.
0: O sea, sí.
1: Es el día número 219 y el día número 220 en los años bisiestos. Quedan 146 días para que finalice el año. Y pues no vas a abrazar a las muchachas.
0: Hombre, ¿cómo no? Me canso ganso si soy vieja grandosa. 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
1: Sí, en las celebraciones. El Día Mundial de los Faros. En honor a las construcciones en forma de torre que incluye en lo alto un foco luminoso junto a un sistema óptico y un mecanismo de giro cuya función es hacer de guía a los navegantes durante la noche. Desde la antigüedad ya han ayudado en la seguridad y orientación de las embarcaciones.
0: Ay, se elaboraban en Monterrey una cajetilla de cigarros faros.
1: Los faritos, pues todavía hay.
0: Los faritos de papel arroz.
1: Sí.
0: Decían que hacían menos daño porque precisamente su envoltura era de papel arroz.
1: Bueno,
0: pues,
1: vamos a ponerle así.
0: Pues sí.
1: Por países. Bien, allá bien. En Argentina es Día Nacional del Maratonista. En Bolivia es Día de las Fuerzas Armadas. En Colombia es Día de la Bandera. En el Santoral.
0: Viene.
1: Es Día de San Cayetano, patrono del pan y del trabajo.
0: Del alimento hecho de harina de trigo.
1: Santa Afra.
0: Afra.
1: Sí.
0: Afro Manuel el Güero Rutiaga.
1: Sí, San Donato. San Alberto de Egli. San Miguel de la Mora.
0: Déjame saludar a Alberto López Cisneros. Gracias, Beto. Ya sabes que perfectamente.
1: Sí, muy bien.
0: Sí, cómo no.
1: San Sixto.
0: Sixto Sosa Coronel.
1: Sí.
0: Un chaval, muy trabajador.
1: Sí, por cierto.
0: Uy, uy, uy.
1: San Victricio. Y pues te digo, hay festividades en varias partes del mundo en honor a San Cayetano, patrono del trabajo, a quien millones de fieles acuden cada año a las iglesias para pedir paz, pan y trabajo. Es lo que tenemos en el santoral del día de hoy. Pues para que vaya reportando a sus happy yuyeros.
0: Tenemos llamada telefónica con Armando y nos acompaña otra vez Armando Dueñas. Vamos a ella. Bueno.
2: Buenos y eclipsados días, Nacho.
3: Amaneció con voz de trueno.
0: ¿Cómo ha ido?
2: Pues aquí estamos todos eclipsados. Digo, ahorita por las nubes, ¿no?
3: Así es.
2: Pero bueno, pues interesante el tema cósmico de los eclipses, sí hay, según está comprobado, sí hay efectos, sobre todo creo que en los solares, en los eclipses totales, cuidado con eso, porque acuérdate que precisamente por eso recomiendan los especialistas en no mirarlo, inclusive ni con los espejitos que hacíamos cuando chamacos insensatos que...
0: Bueno, se ahumaban con una vela de cera, ¿verdad?
3: Sí, pero sí. También hacen daño.
0: Sí.
2: Sí, porque según esto se intensifica mucho los rayos, el sol emana o donde chocan y rebotan los rayos estos X o gamas o betas, quién sabe, rayos y centellas que hayan sobre el rostro que son tribales.
0: Fíjate que con lo que sí lo puedes ver es con los lentes que usan en las caretas los soldadores.
3: Sí, lo más que tienen es el de máxima oscuridad, que es el nivel 12.
0: Sí.
2: Sí, las estas viseras de los, sí, esas de los soldadores también.
0: Las caretas de los soldadores.
2: Pues esperando, ¿verdad?, que no tenga ningún efecto, que no se vaya a volver más loco Trump con el eclipse solar, porque...
0: Por ejemplo, se ha dicho que el eclipse de luna, que cuando cortas leña, cuando la luna está eclipsada, inmediatamente se le ataca la termita.
2: Así es, yo creo que pensando como estamos ahorita ya, la historia habla de todas las civilizaciones que tenían unos observatorios, todas las razas, pueblos, tenían observatorios. ¿Y por qué? Entonces, muchos ahorita videos, muy interesantes, por cierto, de investigadores, que ahora hay muchos aparatos y muchas cámaras especiales, pues estos dicen que miraban al cosmos por temor a los dioses.
0: Fíjate que el calendario azteca es más preciso que el calendario egipcio. El calendario azteca contempla los años bisiestos y el egipcio no.
2: Sí, pues, y de ahí nos estamos basando ahorita. Actualmente, pues yo creo que muchas cosas no han cambiado, ¿no? Lo único que ha cambiado es la evolución de la humanidad y no ha sido en algunos casos para bien, sino que...
0: ¿Cuánto quijuela también?
2: Pues sí, entonces, pues ya ves, ¿cómo andamos? La cuestión, pues, interesante de esto, pues, es eso, precisamente, que sepamos los que más saben, nos digan, nos instruyan sobre las precauciones, ¿verdad? No está por demás, a pesar de que va a seguir el cosmos moviéndose y habiendo esos fenómenos, pues nosotros cuidarnos acá, pues, que no nos afecte. Incluso, vamos a decir así, justamente que... Cuando la mosca blanca tuvo ese cambio tan drástico de biotipo, los especialistas le dicen que llegó un nuevo, o se hizo un nuevo biotipo de mosca, de la tradicional que teníamos como plaga en el algodonero, ¿no?
0: La bendice argentifoli.
2: Sí, entonces ya cambió de Tabasco a la otra, entonces ¿por qué se hizo un cambio así tan violento? Y le atribuyen algunos... precisamente aún después de un eclipse total de sol que se dio aquí en la región, que pues que los rayos y que todo eso influyó en la genética de esa plaga y la hizo más virulenta, más explosiva. Total, ¿cómo nos afectó? Si fue así, si llegó a ser así, que no nadie lo comprobó con total veracidad, pues esto nos puede dar a entender que sí tenemos que cuidarnos de cuando hay estos fenómenos, ¿no?
0: Claro, hay que tomar en cuenta que el sol es dador de vida. Precisamente así es. Las plantas hacen la fotosíntesis a raíz de la luz del sol.
2: Sí, pues hay que pensar en eso. Y pues ya por otro lado, pues ahorita como está la cuestión sociopolítica, pues si estos eclipses no les influye para que mejoren la calidad de pensamiento de ciertas gentes que no sé por dónde, hacia dónde van a ir estas gentes, los gobiernos.
0: Hay ciertas gentes que lo que requieren es trasplante de cerebro y un cerebro ya programado. Este es el camino que debes de seguir.
2: Porque ahorita estaba viendo un video, primero a las 4 de la mañana que despierto, pues me pongo ahí música esa especial que hay ahí, cristiana y todo, que es música de instrumental, pero muy suave, ¿no?
0: Claro.
2: Y después miré un video donde está un cuate hablando, no sé si lo vieron ustedes por ahí, está un cuate dando un ejemplo de la ordenanza esa que tienen ahora, que tenemos que registrar los teléfonos con todos los datos.
0: Aldo, no pasa nada, ve a tu compañía telefónica. Yo ya pregunté, me dijo, no, su teléfono está registrado desde que lo compró, el de Doña Consuelo también, ya están registrados, pues, no sabemos, ¿sí?, por qué tanta alboroto.
2: Ah, pues este cuate chilango se está quejando amargamente porque resulta que al ir a registrar, cambiar un chip nuevo a otro más moderno, la compañía ahí le dicen que tiene una bronca con el SAT. Y la muchacha dice que le dijo, préstame su credencial para registrarlo. Ok, el nuevo chip que trae usted ahí. Pues, bueno, dice que se agarró, escribe y escribe y escribe, y dice, pues no va con los datos de la credencial, entonces se debe tardar tanto tiempo. Y escribe y escribe, entonces que de repente dejó de escribir la muchacha en la computadora, y que le dice, fíjese que pues aquí estoy atorada porque aquí le aparece en la pantalla una suspensión del SAT, y le aparece en el buró de créditos, y luego dice, pues entonces, para eso quieren, para torcernos y agarrarnos de la movida, si debemos, si el SAT nos va a multar. Bueno, pues si es así, y en todos lados va a ser la misma, pues que esa ordenanza de gobierno es para que nos enderecemos. Entonces, si hemos andado mal, como mal anda el amigo ese que se estrelló con una abogada, que es un escándalo espantoso, sí, en Mexicali, sí, del accidente, y que lo andan buscando con recompensas de $1,000. ¿Qué estamos? Como dices tú, ¿verdad? No pasa nada, el que nada debe, nada teme, pues ahí.
0: No pasa nada.
2: A mí no me va a salir más que lo de Electro y ya lo terminé de pagar. Entonces por ejemplo.
0: Ya le pagaste a la Copper.
2: Sí, este chilango estaba hasta las manitas de bronca, pues ahí le van a decir, pues te vamos a suspender el teléfono y vas a tener que venir a pagar todo lo que debe hacer y todo lo que del pudo, para que trabajemos del pudo de crédito. Bueno, hay muchas opiniones, ¿verdad? Lógicamente, como esta, de que no hay tanta bronca, pero ya tienen los datos ahí, las compañías.
0: No pasa nada.
2: Pues, si debes, y si pasa, pues, si debes, porque pagas. Así viene de arriba.
0: Si debes, pagas. De que pagues, pagas. Perfecto, a la
2: hora. Estamos pendientes.
0: Bien, antes de cambiar de tema, por lo que decíamos de si corta usted leña cuando la luna está eclipsada y que quién sabe qué tanto, le comento lo siguiente con relación a los eclipses y la agricultura. Han sido objeto, pues, de creencias y de supersticiones en la agricultura a lo largo de la historia. En México se cree que los eclipses solares afectan negativamente a los cultivos y a los árboles frutales, y para protegerlos les colocan listones o harapos en los tallos, ramas o frutos, generalmente de color rojo, o le cuelgan un clavo metálico. Sin embargo, estos mitos y creencias no han sido comprobados científicamente. Los efectos de los eclipses en la agricultura son generalmente temporales y no tienen un impacto significativo a largo plazo. Los eclipses solares pueden causar alteraciones temporales en las vías fotosintéticas, es lo que le decíamos a Gilberto. Claro que sí, el sol es dador de vida. Las plantas verdes, la capacidad que tienen de producir sus propios alimentos partiendo de la fotosíntesis de la luz solar, ¿verdad? Debido a la disminución repentina de la luz solar, la puede llevar a una respuesta similar a la que presentan las plantas en la noche, pero con señales de estrés cuando la luz solar regresa. Sin embargo, estos efectos son generalmente breves y no tienen un impacto significativo a largo plazo en la agricultura. Hay que recordar, los cultivos son resilientes y capaces de adaptarse a las fluctuaciones naturales, y los animales de granja, lo que le comentábamos, también reaccionan ante los eclipses. Bien, ahí viene, pues, el eclipse. Hay que estar al pendiente. Nosotros lo vamos a ver por televisión y ahí no hay ningún riesgo. Vamos a corte, Armando. Avanzamos. 6:44 en Madrugadores del Valle.
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10: Varias dependencias municipales reanudaron sus actividades este lunes en el edificio del Palacio Municipal, esto tras la reposición del cableado en el inmueble. Los trabajos de rehabilitación del sistema eléctrico del Palacio Municipal de Mexicali ya concluyeron, informó la oficial mayor Claudia Beltrán. La sindicatura municipal tiene una carpeta de investigación abierta en contra de los oficiales de la policía acusados por la fiscalía. Oscar Vega Marín informó que está dispuesto a colaborar con la Fiscalía General del Estado. Libre el exdirector de la policía de Mexicali, Pedro Ariel Mendívil, ante la falta de pruebas contundentes. La imputación de delitos no puede estar basada en rumores institucionales, dijo el juez.
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0: Bien, ya son las 6 horas con 48 minutos, 12 minutos para las 7, chavalos. A ver, ¿tenemos mensajes para compartir?
1: Sí, mira, Marcos Azueta.
0: ¿Qué dice el chavalo?
1: Dice, buen día, chavalones. Feliz fin de semana. Jesús Igala. Bueno, bueno, comienza para algunos, comienza el fin de semana hoy, otras personas hasta mañana, y otros hasta el domingo, y otros ni fin de semana tienen.
0: Tumor de tumor.
1: Jesús Igala Martínez dice, buenos días al mejor programa del mundo, ¿Qué tal?
0: ¿Cómo ha ido?
1: Seguimos con la adicción a Madrugadores del Valle, dice, que el Señor nos siga, ¿qué? Quedando de estos políticos y sus allegados, cuidando. Que nos siga cuidando de los políticos y sus allegados, buen día, ánimo. Pues es una paradoja que nos tengamos que cuidar.
0: De elegimos para que nos apoyaran.
1: Sí, porque oye, pues en vez de ayudarnos nos están perjudicando. También, mi tocayo, Nacho Mesa Solórzano, se está reportando en esta mañana para darnos los buenos días y darnos ánimo en esta mañana. También Mario Coronel, Martín. Dice, buenos días, Nachos, dice, desde Termal, antes de Indio, la cosecha de mango, saludos. Fíjate que tenemos entendido que hay algunos cultivos experimentales en el Valle de Coachella. Ya ves, nuestro amigo Gustavo Romero un día nos trajo unos chiles jalapeños que bravo, ufa gallo,
0: bravo.
1: Hasta hizo una escabeche de lo bravo que estaban. y mango, y también tienen cultivo de dátil también en esta zona. Entonces, pues aquí se está reportando.
0: Mario Coronel Martín, ya que andamos ahí por el rumbo de Oaxaca, un saludo a Bartolito Curiel.
1: También para darle gracias al ingeniero Jaime Gaspar, por la información que nos está compartiendo día a día acerca de la situación del río Colorado, que la verdad, vamos a salir raspados aunque no queramos. También se está reportando, ahí vamos a ver, la señora Susana Alicia, para darnos los buenos días. También doña Lidia, esposa de Marco Antonio Michel, también se está reportando en esta mañana.
0: Buenos días.
1: Sí. Entonces, son los mensajes que tenemos.
0: Ha llamado con Armando, vamos a ella y luego le voy a comentar algo sobre el oro líquido en las paredes de cristal.
1: ¿Qué tal?
16: Sería delicia Roma hacerme pato y nadar si estuviera hecho el mar de cerveza Moctezuma. Vamos a llamarla con Armando. Bueno.
17: Muy buenos días, señores Guillén. Los saluda cordialmente el doctor Herrera, alias el profe desde La Relumbrosa.
16: ¿Cómo ha ido, profe?
17: Muy bien, señores, muchas gracias, muy agradecido a Dios por este nuevo día.
16: Claro.
17: Espero que ustedes también. Y fíjese que es cierto, no podremos ver ese eclipse total de sol.
16: Lo vemos con la
17: pero televisión. El jueves 27 tenemos eclipse de luna y ese sí va a ser visible desde acá, desde la República, toda la República Mexicana. Pues para un eclipse de luna pues se puede observar, nada más buscar un lugar que el cielo lo permita, ¿no? Como dice el ingeniero, que no vaya a estar
16: nublado.
17: Pues ojalá se pudiera y pues estar. Pero hay un problema, mire, no he podido sacar la cuenta. En Europa va a ser el amanecer del 28, en una parte del Océano Atlántico. Pero acá en México probablemente sea la noche del 27, ¿cuántas horas se le restan a Greenwich? 6 horas hacia el oeste.
16: Ignóralo en este momento.
1: No sabemos, oiga.
16: En este momento no sabemos.
17: Pues, yo creo que va a ser, el lunes por la noche antes de la madrugada. No he podido todavía localizar la hora. Y dentro del santoral, San Miguel de la Mora, que se conmemora hoy 7 de agosto de 1927, su martirio, es tío bisabuelo mío, era tío de mi abuela, Elvira Vargas de la Mora, que eran de Tecalitlán, Jalisco. Y sí, cuando fui a Colima, sí me encontré ahí sus huesos, los tienen ahí en la capilla de los mártires.
16: Sí.
17: Pero como yo no soy... O sea, yo siempre pienso que los muertos pues deben descansar en paz, no sé por qué exhiben los huesos de los mártires. Pero en fin, ahí visité a mi tío y mis abuelos.
16: ¿Son los mártires de la guerra cristera?
17: Señor Guillén, hay un problema, no lo escucho, o sea, yo tengo la costumbre de apagar el radio y utilizar el teléfono, pero sí. Por teléfono no alcanzo a escuchar sus preguntas.
1: A ver, ¿ahí ya nos escucha mejor?
17: Sí, ahí se escucha mejor.
16: Bien, adelante, doctor.
1: Oiga, doctor.
17: Mande usted.
1: Pero ya ve esa costumbre que tienen de andar paseando los huesos cuando en el sexenio de don Felipe Calderón, que ahí trajeron unos huesos para allá y para acá de los próceres de la independencia. Como que estaba medio macabro el asunto, ¿no?
17: Sí, mire, inclusive los huesos del siervo de la nación, No han sido localizados, aunque dicen que están... Es que hubo una revoltura de huesos ahí en Catedral, y todos los cuando llegaron los restos de Agustín de Iturbide, los liberales sacaron todos los huesos de los demás héroes, pero los echaron todos juntos, y ahora, hace poco, hace como... ¿Qué será? En el 2010 se pretendió hacer un examen de ellos para separarlos. Pero los restos de Morelos no se han encontrado.
16: No, pues
17: probablemente su hijo, Juan Nepomuceno, cuando se fue a Europa, se los llevó y los dejó enterrados en algún lugar que nadie sabe.
16: Bien.
17: Así están las cosas. Pero mire, la tormenta de anoche, preciosa, ¿eh? Yo nomás lo único que temía es que fuera a caer en un poste, como sucedió en la tormenta anterior, hace como 2 semanas, y cayó en un poste cercano y nos dejó sin energía eléctrica, pero afortunadamente para todo variar, bien, muy agradable. Mande.
16: Fue suspensión.
17: Muy agradable esta mañana, muy fresca, y pues hemos iniciado el día con una temperatura de 19 grados, tendremos cielo soleado mayormente, la temperatura a las 15 horas será de 34 y a las 20 horas de 20, correrá viento predominante del suroeste a 15 kilómetros por hora con ráfagas de 40, y tenemos luna menguante iluminada en un 30%. Y pues yo quiero recordarles que en 1846, marinos norteamericanos bajo el mando del comodoro Stockton se desembarcan en el puerto de San Pedro, muy cerca de Los Ángeles, y sin razón alguna se apoderan de este territorio mexicano. Un año después, en 1847, Nicolás Trist, enviado especial del presidente Polk y autorizado para celebrar un tratado con México para el cese de la guerra de invasión, pide una tregua para negociar. El presidente conservador Santana pues le permite que se integre en una comisión formada por los generales José Joaquín de Herrera y el general Ignacio Mora, los licenciados de Nardo Couto y Miguel Aristán. Las pláticas se inician después de la caída del Churubusco, del convento de Churubusco, y al tiempo pues no se dio ningún acuerdo, a pesar de los deseos de Santana, por las absurdas peticiones de los Estados Unidos que querían toda la península de Baja California, Nuevo México, parte de Texas, parte de Sonora, Chihuahua, Nuevo León y Tamaulipas, y a cambio pues de una minúscula indemnización. Eso fueron, hay que recordar que los norteamericanos siempre pretendieron apoderarse de estos terrenos que ahora nos corresponden. Y señor Guillén, ayer alcancé a escuchar el problema de los estudiantes allá del Valle. Yo hago eco a las justas reclamos de los estudiantes, en su mayoría residentes de los poblados y ejidos de nuestro valle, Querétaro, Bataques, Benito Juárez, Cuernavaca, les oí decir Pólvora, y parece que el origen se originó por parte de transportes suburbanos que empezaron a retirar las unidades para traérselas acá al Hongo, y la falta de rutas que conecten directamente al valle con los centros urbanos de estudios. El traslado por cuenta propia, le escuché decir, es imposible económicamente y los obliga, desgraciadamente, a abandonar sus respectivas carreras. Y esto es muy doloroso, no solo para ellos, sino para toda nuestra sociedad. Y desde este punto, acá arriba en las montañas, me dirijo a las autoridades del INCUBE que busquen una pronta solución que garantice el diario traslado y de vuelta antes del inicio de clases.
16: Así es.
17: Es lo único que puedo pedirles a las autoridades, y también hago un llamado a los críticos de la Cuarta Transformación, señor Medina, señor Castro, señor Bernardo, la tía María Dolores, que dejen la comodidad del sillón y salgan a la calle a apoyar a esos estudiantes. Si mi trabajo fuera más hacia Mexicali, créanme que ya estuviera ahí enfrente del INCUBE, aunque sea solo con una pancarta, y no como, por ejemplo, cuando nos convocaba el señor Tamay para ir a protestar contra las tarifas eléctricas, íbamos de La Rumorosa y de Mexicali, pues, y las personas que estaban acompañando al señor Tamay allí en los centros de apoyo a los migrantes. Así eso es. No puede ser. Don Kenby, así que dejen de ser críticos de sillón y métanse a la calle, métanse a donde esté la acción para apoyar a los que lo necesitan. Y no palabras nada más ahí por la comodidad del celular.
16: Bien.
17: Es mi comentario, señor Guillén.
16: A orden.
17: Muchas gracias. Que tengan un excelente día.
16: Igualmente. Fíjese que el tema este del común de los estudiantes es un tema toral. Hay algunas universidades que tienen en su campus dormitorios, manera de que los muchachos ahí se hospeden, y como casi todas las universidades tienen su,
0: su cafetería, le llaman, no restaurante propiamente, con hot dog, sándwich, refrescos, sí, café, lo mínimo.
1: Tacos de machaca.
0: Así es. Entonces, pero si nuestras universidades tuvieran ese tipo de alojamiento para los estudiantes foráneos o para los estudiantes pues del valle, del área rural, también el problema se solucionaría. Pero ¿cuál sería otra de las soluciones? Pues que rentaran un departamento, lo pagaran entre dos o tres, y de esta manera también se evitaban el riesgo de andar todos los días en carretera. Bien, le decía que le iba a comentar algo sobre el líquido, oro líquido en las paredes de cristal, porque cada primer viernes de agosto, como hoy, se celebra el Día Internacional de la Cerveza, una fecha dedicada a reconocer la historia, la diversidad, la cultura que rodea a una de las bebidas más antiguas y apreciadas del planeta. Este año la celebración tiene lugar hoy, 7 de agosto, y presenta una ocasión para que nos reunamos con nuestros amigotes y descubrir nuevos estilos y sabores. Esta festividad nació en 2007 en Santa Cruz, California, en Estados Unidos, cuando un grupo de amigotes decidieron crear una fecha especial para reunirse y disfrutar de una buena cerveza y rendirle homenaje tanto a quienes la elaboran como a quienes la sirven. Lo que comenzó como una reunión en un pequeño bar de un pequeño grupo de amigos, pues pronto trascendió fronteras y ya se convirtió en una tradición que se vive en más de 50 países y 207 ciudades. Más allá del brindis con cerveza, este día busca fortalecer los lazos de la amistad y reconocer la cerveza como un elemento capaz de unir culturas a través de una pasión compartida. En México, nuestro país ocupa un lugar destacado dentro de esta industria. De acuerdo con estimaciones del Instituto para el Desarrollo Técnico de las Haciendas Públicas y Cerveceros de México, México es el cuarto mayor productor de cerveza a nivel mundial. Líder en exportaciones, genera más de 88,000 empleos directos gracias a este importante sector. En el ámbito artesanal, Baja California se ha consolidado como la capital cervecera del país. Más de 200 cervecerías registradas, alrededor de 78 microproductores reconocidos, concentran cerca del 30% de la producción nacional de cerveza artesanal. La región destaca además por la elaboración de al menos 339 estilos diferentes, reflejo de la creatividad e innovación que distingue a sus productores. Ya sea con una cerveza artesanal, una lager, una IPA, una stout, el Internacional de la Cerveza es invitación a que brindemos con responsabilidad, a celebrar el trabajo de quienes forman parte de esta industria y disfrutar de una bebida que desde hace siglos acompaña encuentros de amigos, tradiciones y buenos momentos. Cuarto lugar ocupa México en producción de cerveza a nivel mundial y tenemos 339 estilos diferentes que se elaboran en la región. ¡Salud! ¿Tenemos llamada telefónica? Sí. Vamos a llamar telefónica. Bueno.
18: Sí, don Carlos.
19: Sí, buenos días. Un saludo, Nacho Guillén Beltrán y su auditorio.
18: Adelante.
19: Se ve muy, muy bajito de ti.
0: Sí, vamos a tratar de arreglar esto.
19: ¿Me escucha ahí?
0: Nosotros a usted lo escuchamos bien. Adelante.
19: Sí, nomás que no le escucho absolutamente nada. Pero bueno. Fíjese.
18: Adelante, don Carlos.
19: Sí, ahora sí te escuché. Ok, buenos días. Un saludo al auditorio. Don Nacho, yo no tengo nada que andar haciendo con manifestaciones para empezar. Y ahorita pues estoy mal de salud. Ayer me empezaron unas calenturas terribles y dolores de hueso, como que es la influenza que ya me pegó hace muchos años.
0: ¡La bola!
19: Y parece que volvió. Ay, ya me siento mejor. ¡No, por eso hay autoridades! ¿Quién tiene las concesiones de los transportes públicos? Pues hasta donde yo recuerdo es el ayuntamiento. Pues el ayuntamiento tiene la capacidad de funcionar para resolver ese problema. O sea, yo no tengo por qué andar perdiendo mi tiempo. Si el médico no sabe que el ayuntamiento y el Estado, así como la federación en sus diferentes ramas, ¿verdad?
18: pues eso es lo que sucede, la ruta, arreglan todo, yo no. Yo no sé si los demás, pues ese asunto de ellos, ¿verdad? Yo hablo por mí siempre aquí en el programa de Don Nacho. Y lo que hablo por mí, yo tenía entendido, y además he escuchado bastante y he leído sobre el proverbial honor japonés. He escuchado del seppuku y del harakiri y los famosos kamikazes de la Segunda Guerra Mundial. Pero yo pensé que todos los orientales, y le igual quería el señor Wong, que cuando se refiere en este programa, yo no estoy de acuerdo cómo se están aplicando los programas sociales. Ayer dijo que no estábamos de acuerdo en los programas sociales. No, aquí desde que empezó este asunto he sido muy insistente, Don Nacho, y lo recuerdo usted bien, yo no estoy de acuerdo, porque ¿cómo es posible que no haya medicamentos, las calles estén hechas pedazos, inseguridad, agréguele todo lo que quiera, drenajes tronados, de muchas cosas podemos hablar? Entonces mi dinero se está yendo a gente que está pensionada con hasta 53,000 pesos, que no nos ha dicho el médico este Herrera cuál es su pensión. Yo sí conozco su historia, no se preocupe, pero no me interesa andar exhibiendo vidas ajenas. Entonces, ¿por qué no nos dicen, pues? Yo tengo 54,000 pesos de pensión, yo no ocupo eso. Van y lo reciben, Don Nacho, ese es mi punto. Carlos el Libre recibe una pensión, diputados, senadores y todos de la clase política que tuvimos, que ya tienen más de 65 años, reciben lo mismo. Eso es de forma social, no tiene nada de social, es un proyecto político. Y se acabó, no queremos disfrazar las cosas. Hoy escuché hace unos momentos un programa que escuchaba todos los días. Ya lo corrieron al muchacho. Después de 16 años, en MBS Noticias, lo corren. Pues que mucha casualidad. Detienen al gobernador, al exgobernador de Guerrero, que porque estamos revisando nuevamente desde otra óptica. Y qué conveniente. ¿Cuándo es el informe de gobierno? Tenemos que explicarle algo a los padres de familia. No me gusta lo que está pasando, y lo digo claramente, porque soy ciudadano mexicano con todos mis derechos, y no me gusta. Y por favor, señor, mira sus palabras. Aquí nadie ha dicho, cuando menos yo, nunca he dicho que estoy en desacuerdo con los programas sociales. Estoy en desacuerdo en su aplicación. Que tenga buen día, buen ancho.
0: A la orden. Bien. A ver, tenemos una llamada acá en uno de los celulares. La vamos a atender. Bueno.
20: Buenos días, Nachito, ¿cómo estás?
0: Bien. ¿Cuál es tu nombre?
20: Cristian Coria.
0: Cristian Coria, ¿cómo ha ido?
20: Muy bien, esto, fíjate que posteriormente te ha marcado como hace un mes y medio sobre la problemática que traigo sobre la aseguradora de los trigos. Fíjese que para comentarle que tuvo respuesta, me citaron después de esta llamada y que iban a ver el caso y que nos iban a atender. Tuve muy buena respuesta ahí, pero pues quedamos olvidados. Se quedó en que nos iban a seguir viendo el caso, nos quedaron olvidados, ya nos mandaron al jurídico, pero para refinanciar, si queremos refinanciar, a cobrarnos, ya necesito en pocas palabras, te mandan al jurídico y se le vence el plazo el 28 de agosto. Entonces la situación está, pues, aquí con pelo particular, ¿no? Porque también me comentan que me comentaron que fuimos pocos los que caímos en cartera vencida. No creo eso, ¿no? Entonces, aquí hago, pues, entiendo mi, pues ahora sí que mi situación, debe haber sido otros compañeros están en la misma, o soy el único, es algo particular. La verdad, me siento solo, no sé por dónde ya que fui. Cuando pude con usted tuve respuesta, a ver si esta llamada, tengo otra respuesta, a ver si los compañeros ahí del seguro se... ¿Qué está pasando pues, con la situación?
0: Yo, si mal no recuerdo, el viernes pasado, en Gloria Estrada, de allá de La Carranza, tocaba el tema. Y yo le comenté que entre viernes y sábado, de hace una semana, iba a tener una información oficial de parte de la SADER estatal, acerca precisamente de un programa de apoyos que hay, incluidos de distintas dependencias. Pero no hemos tenido nada. No, yo he buscado la información, la busco en mi correo, la busco en WhatsApp y no ha salido nada. No sabemos por qué se atoró.
20: No, y yo más que nada, es como pago un seguro que tengo 10 años sembrando y nunca lo había utilizado. Pues, y ahora que lo que eso, pues no me toman en cuenta, es decir, se me hace coño que pago 25 mil pesos, 30 mil pesos, por ejemplo, por parcela, en 10 años son 3 millones, yo ahorita no le estoy pidiendo más que me reembolsen de una tonelada y media que me hicieron falta para cubrir las cuatro, para no deber 2 toneladas más o menos.
0: Bueno, pues hay que ver esos detalles de las letras chiquitas en las cláusulas de los seguros. Si tienes respuesta, llámanos mañana para que nos platiques.
20: Muchas gracias, espero que tengamos respuesta.
0: Que sigas bien.
20: Bueno, saludos.
0: Bien, ahí está. Tenemos otra llamada telefónica por allá.
3: Sí.
0: A ver si la podemos sacar al aire. Bueno.
21: Bueno, don Nacho, buenos días.
0: Buenos días.
21: Buenos días a Nachito, al señor Iván. O ahora está Armando, ¿verdad, señor Armando?
0: Sí, Armando Dueñas.
21: A saludarlo también, y a usted y a todos los que nos escuchan.
0: Buenos días, mi tía María Dolorona.
21: Sí, don Nacho, mire, es cierto lo que dice don Carlos, nosotros no tenemos por qué andar en la calle defendiendo los camiones y a los que van a ir a la universidad, a los estudiantes. ¿Sabe por qué? Porque esto, ya me di cuenta ayer, que fui al doctor, el taxi ya, un señor grande que me llevó allá al consultorio con el doctor, me iba platicando y me sacó, como dicen los muchachos, de onda, porque yo no sabía eso. No sé quién será ese señor burgueño. Creo que es el esposo de la Julietona, creo, no sé. Pero o afiliarlos a ellos, a todos los taxis, los juntaron y los afiliaron para la Morena, a fuerzas, porque él, como dice, yo no quería, pero me dijeron que a fuerzas porque nos van a ayudar en el transporte, que yo sé que son mentiras, me dijo el señor, pero...
0: Sí, es que son concesiones, ¿verdad? Entonces hay que tener cuidado de no perder la concesión.
21: Sí, pero los que ofrecen no son concesionarios. Yo sí soy, pero los choferes no, porque son trabajadores, ¿verdad?
0: Así es.
21: No sé qué irán a hacer con eso, porque los afiliaron, pero sí me dijo que ese señor burgueño fue el que fue con ellos. Y es que dicen que lo están haciendo a propósito para que la gente pues crea que ellos van a arreglar las cosas. Como siempre andan en la política, pues, metiéndose en cosas. Y lo quitaron los camiones para que la Morena los defienda. Y para tener ellos los votos de que ellos fueron los que descendieron y nos dieron transporte para nuestros hijos. Entonces, ahí se la dejo, don Nacho.
0: Bien.
21: Pero yo pienso que así es, porque acuérdate que en México así pasa. Yo estoy muy a disgusto con el transporte, porque el que está al frente del transporte, que no lo conozco, he ido a buscarlo varias veces, pero no he podido hablar con él, porque siempre está en Tijuana, porque no va, será hombre, será mujer, no sé. Pero así le digo, don Nacho, esto fue lo que yo supe, que es político esto.
0: Bien.
21: Gracias por atenderme, feliz día para todos.
0: A ver, quiero tratar de interpretar lo que nos dice mi tía María Dolorona. Se crea una necesidad. Ficticia y luego la solucionamos y quedamos como héroes. Vamos a darle para atrás a la película. Yo le comentaba al auditorio, a mí me gusta darle para atrás a la película para tratar de fundamentar lo que voy a decir. Me cuentan... A ver, está sonando también ahí el teléfono. Mire, hace muchos años tuve un amigo que fue Chemita. Y voy a decir su nombre, todavía ya falleció. Eduardo Cruz Chávez. Y él me comentaba que Braulio Maldonado le decía a los supuestos líderes de las colonias, oye, pues están muy tranquilos, no están haciendo ustedes nada, vayan, invadan una parcela, invadan unos lotes y
1: sí,
0: todo,
1: hombre.
0: Y luego yo voy y lo saco y hacemos el proto y perfectamente. Entonces, esperamos que este asunto de los chamacos estudiantes que requieren del apoyo del transporte de Comúnder no sea un problema originado ficticiamente y luego mañana, ¡ah! Aquí está la solución, estamos siempre al pendiente. Y ¡hurra, viva, bravo! Trato de interpretar lo que nos dice mi tía María Dolorona. ¿Qué hacemos? ¿Cuál entró primero?
2: Aquí tenemos una llamada. Una
0: llamada en uno de los celulares y hay otra ahí en la
2: línea. Espérame, espérame, vamos con la del celular.
0: A ver, primero vamos a ver de qué se trata y quién es.
2: Sí, buenos días.
3: Sí, buenos días, adelante.
0: ¿Quién habla, perdón?
3: Ah, no, Fabián Nacho, acá del módulo 8, acá del kilómetro 43.
0: Fabián Álvarez.
3: Fabián Álvarez, así es, Nacho.
0: A ver, adelante, Fabián.
3: Oye, Nacho, no, pues con la problemática que hay, ya ves la baja rentabilidad que hay ahí, que hubo pues en los tríos aquí, de los que están hablando ahorita los compañeros, de que pues hay muchas carteras vencidas en el Valle de Mexicali, Nacho. Y pues ayer tuvimos una reunión y como que hay muchas carteras vencidas y todos cuando contratamos un seguro, pues contratamos seguros, Nacho, y pues los seguros nunca responden y pues estamos en carteras vencidas, pues si se trata que contratamos un seguro, como que estamos debiendo, pues hay tanta cartera vencida y pues poner el ojo, pues con los seguros, ¿qué es lo que está pasando? Que el gobierno nos ayude a ajustar esos seguros, porque no tenemos ningún respaldo nosotros, no se hacen responsables, pero sí nos lo cobran a la hora de que te hacen un crédito, te hacen un crédito, te cobran el seguro, Nacho.
0: ¿A ti en cuánto se te bajó la productividad?
3: Mire, Nacho, yo tuve parcelas de 2 toneladas de rendimiento, tuve parcelas de 3 y de 4.5. Fueron los rendimientos que yo tuve en diferentes predios, en diferentes zonas de aquí del área donde yo siembro, que es Colón Hidalgo, que es aquí de Aguascalientes, y Baja California. Tuve rendimientos, o sea, malos, parcelas que venían de algodón, parcelas que venían de alfalfa, no rindieron lo que rinden eso.
0: ¿Y regularmente cuánto cosechabas en esas parcelas?
3: No, pues son parcelas de 7, 8 toneladas, Nacho. Son parcelas de 7, 8 toneladas. Pero ayer con la plática que teníamos y hablamos, no, pues siempre hay que carteras vencidas. Bueno, ¿y los seguros? ¿Qué está pasando con los seguros? Pues las empresas embargan a los productores, Nacho. Vamos a hablar también de las empresas que embargan a los productores. Cuando los habilitan, les dan un seguro. Y ya ahorita las empresas, pues les quitan maquinaria, les quitan la tierra, les quitan la eso. O sea, y el seguro nunca se hace responsable. El seguro se lava las manos, pues. Se supone que para eso tienes un seguro, para proteger tu cosecha, para que pagues. Y las empresas, pues ahí están llenas de maquinaria, pues hablando como Agrovisión, hablando una de esas de Agrovisión, que se la pasa embargando a los productores, Nacho. Yo pienso que ya basta con todo eso y hay que poner el ojo ahí en ese tema, Nacho. Porque bueno, no podemos ser embargados por empresas y todo eso.
0: ¿Qué es lo que procede entonces?
3: Pues hablar con el gobierno, Nacho, hablar con la gobernadora y que ajuste todos estos seguros. ¿Cómo que hay carteras vencidas? Porque todos queremos que el gobierno nos pague, ¿no? Pero para eso las empresas nos pusieron unos seguros, que los seguros se hagan responsables de nuestras carteras.
0: Correcto.
3: Eso es lo que nos...
0: Bien, bueno, pues entonces... ¿Qué es lo que se va a hacer, aparte de la manifestación pública aquí en la radio?
3: Pues, fue lo que comentamos ayer, son los temas que nosotros traemos, Nacho, y que sí, la gobernadora nos apoye con que va a ajustar a las aseguradoras, no todo el tiempo la tenemos que andar cargando el huertito al gobierno que queremos que nos apoye, ¿no? Que los seguros se hagan responsables y las empresas que nos den seguro, pues que se hagan responsables de nuestras carteras, como pues si estamos contratando un seguro para no caer en cartera también, en caso de que pase un incendio, en caso de que pase algo malo. Ahora, lo que pasó aquí en el Valle de Mexicali fue una catástrofe, Nacho. Fue algo terrible que pasó y nadie se ha hecho responsable de lo que pasó aquí en el Valle Mexicali. Todos se andan hecho, ahorita nuestros gobiernos se andan candidateando todos, pero nadie se hace responsable de la catástrofe que pasó, el cambio climatológico que pasó, los cultivos, el problema que hemos tenido de la mosca blanca, ha afectado a los tomatillos, ha afectado en el algodón, afectó a los trigos, afectó a la alfalfa y nadie se hace responsable, Nacho. No hay un responsable hasta ahorita.
0: Bueno, pues hay que buscar entonces una reunión con la gobernadora.
3: Así es, Nacho, así es, y es lo que tratamos de, pues, de que entiendan las cosas, que ya se dejen de andar candidateando y que le pongan atención a lo que es a la agricultura aquí en el Valle Mexicali, Nacho, y en todo el estado, no nomás en el Valle Mexicali, en todo el estado.
0: Correcto, a la orden, Fabián.
3: Sí. Saludos, Nacho, que tenga buen día.
0: Igualmente, que sigan bien por allá rumbo al kilómetro 43. Bien, pues ya lo saben. Pues mire, no puede haber tanta gente con la misma opinión. Entonces algo se tiene que hacer, que no están cumpliendo las aseguradoras. El asunto es que en la Secretaría de Agricultura, en la federal, tienen las estadísticas de la capacidad de productividad de cada parcela. Lo decíamos en alguna ocasión, en una reunión que estuve presente ahí en el Ejido Sinaloa, donde preguntábamos precisamente ese detalle. Las tierras de buena productividad, las tierras de mediana productividad y las de baja productividad, y con distintos paquetes tecnológicos, con distintas formas de hacer las cosas. Pero se tiene, nos decía Carlos Silva en esa ocasión, que la Secretaría de la Salud Estatal tiene también la rentabilidad y la productividad de las parcelas de distinta calidad de los suelos. Entonces, si se tiene la estadística, no podemos decir, yo regularmente cosecho aquí 7, 8 toneladas, para eso son la estadística, para eso le llevamos el historial productivo, pero que se nos abatió, hicimos las cosas bien, tenemos las facturas de nuestros fertilizantes, hicimos los riegos a tiempo, y sin embargo, la cuestión climática afectó el cultivo. Bueno, si dentro de la cuestión climática está contemplada en el seguro, pues indudablemente que lo que hay que hacer es ajustar a las empresas aseguradoras. Por lo pronto le comento que ya son las 7:15 en Madrugadores del Valle. ¿Se acuerda que hace un tiempo le comentábamos, tenemos otra llamada en el otro?
4: Sí.
0: A ver, tenemos otra llamada en la otra línea, vamos a ella. Bueno. Sí, a ver si es.
4: Sí, buenos días, doña María.
0: ¿No está? Bien.
4: Yo creo que no.
0: A ver, chécalo. No está, ¿verdad?
4: No.
0: Bueno, entonces le estaba queriendo comentar también. ¿Se acuerda que hace una temporada le comentábamos acerca de la empresa azucarera de remolacha del Valle Imperial que había cerrado ese ingenio azucarero? Bueno, pues después del cierre de la empresa Sprinkles en Broly, California, a finales del 2025, el futuro de 27.000 acres de las parcelas en las cuales se sembraba remolacha quedó en incertidumbre. Finalmente, los agricultores del Valle Imperial han optado por sembrar forraje. Lo anterior lo informa el consultor en agricultura en el Valle Imperial, Carlos Orozco Riesgo. Es un riesgo hablar con él. Se refirió a que por casi 100 años funcionó la industria azucarera en el Valle Imperial, con lo que una superficie cercana de 10.926 hectáreas equivalentes a 27.000 acres eran sembradas para remolacha azucarera. Al salirse del mercado o al cerrar las operaciones, lo que se vio en el reporte del 1 de julio que emite el Distrito de Riego del Valle Imperial, pues se tiene que se incrementaron la superficie de las alfalfas en 10.400 acres, aproximadamente 4.200 hectáreas. En el caso de Bermuda, sí, la superficie se incrementó en 7.095 acres, equivalentes a 3.208 hectáreas, y otro forraje llamado Clay Grass, el aumento fue de 1.993 acres. Expone el Carlos Orozco Riesgo que la superficie en la que se sembraron estos forrajes suman 8.220 hectáreas, que son equivalentes a 20.000 acres, con lo que quedan volando unas 7.000 acres que no se han identificado en este momento. Se comenta que las tierras destinadas al cultivo de remolacha no son de la mejor calidad, por lo que el cultivo natural para sembrarse en estos suelos son forrajes. En cambio, las hortalizas se siembran en tierras de buena calidad. Esta decisión mete presión al mercado. El cultivo de alfalfa se ha incrementado, hay algunos problemas de comercialización y de precio, pero aún así, los agricultores se han decidido por forrajes en el Valle Imperial. Tengo llamada telefónica ya con Armando.
4: Sí.
0: La vamos a atender primero y luego otra que entró al celular. Bueno.
5: Sí, buenos días, Nacho.
16: Buenos días.
5: No se te escucha nada, pero espero que tú me estés escuchando.
16: No.
5: Primeramente, agradecerte por tomarme la llamada, ¿no? Mi nombre es José Luis Márquez.
16: ¿Quién
5: habla? Soy productor del Ejido Yucatán.
16: ¿Pero quién habla?
5: Pues nada más, mira, fíjate que para redondear un poquito más el tema, ¿no?

0: en este tema, ¿no? Es desesperante, Nacho, que ya les estén llamando a los compañeros de que les van a embargar, que les van a quitar lo poquito que tienen. Oye, no se vale, en verdad.
1: Le comentaba a Fabián acerca de que entonces, ¿qué es lo que procede?
0: Pues fíjate que yo pienso que vamos a tener que reunirnos, vamos a tener que hacer un llamado a todos los compañeros que estén en el mismo problema, para ver qué vamos a hacer. Ya es hora de ir a tocar puertas a donde tengamos que hacerlo, ¿no?
1: Sí.
0: Porque pues óyeme, todos ahorita andan encampañados. Por ahí se vienen las noticias que unos andan regalando aguacates, otros andan con su sombrerito y sus botitas, andan allá en el amarre de cebollín y ahorita que ocupan el voto sí andan en el campo, ¿no? Pero ahorita que se les ocupa, es cuando deben de actuar, ¿no? Olvidarse de las campañas y voltear a ver al campo que estamos abandonados.
1: Bien, bueno, pues vamos a ver qué respuesta hay. Le decía yo a Fabián, si logran, a través de mi secretaria preciosa, Mónica Vargas, si logran una audiencia con la gobernadora.
0: Sí, sería lo ideal, Nachito, sería lo ideal de que ella nos reciba, ¿no? Para que ella es la que tiene la última palabra, ¿no? Y pues sí, es urgente todo esto.
1: Correcto. ¿Cuál es tu nombre?
0: José Luis Márquez, productor del Ejido Yucatán.
1: José Luis Márquez del Ejido Yucatán. Perfecto, a la orden.
2: Sí, pues ahí está, ya son varias las llamadas, sí, que hicimos sentido. A ver, tenemos otra en el celular, vamos a ella. 7:15, en Madrugadores del Valle. Bueno.
3: Buenos días, chavalos, soy Bernardo García y soy super adicto a Madrugadores del Valle.
2: Hola, Bernardón.
3: Don Nacho, pues lo que usted dijo, el comentario hace unos minutos, sobre de que el gobierno pues crea problemas y luego se levantan como héroes, es un sistema que lo inventaron hace como unos 70, 80 años. Le pusieron problema, reacción, solución. Y siempre está funcionado, ¿eh? Está funcionado para salir siempre como los buenos de la película. Don Nacho, pues mire, ya que capturaron al exgobernador, exgoberladrones, les digo yo, don Nacho, porque salen más gordos que un pavo antes de ejecutar la Navidad. Ya ve, don Nacho, la agarran las gobernaturas como si fueran usufructos y vámonos. Pues aquí tenemos un ejemplo y varios más así en todo el país, a lo largo del país, don Nacho. Hay una impunidad brutal. Oiga, pues ya que capturaron a este señor, don Nacho, pues también ahí hay un tipo que está bien metido en esto de la desaparición de los estudiantes, ¿eh? Me refiero a García Harfuch. ¿Por qué se lo digo, don Nacho? Porque él en el 2012 al 2014, casi hasta el 2015, lo relevaron cuando pasó eso, fungió como delegado de la Policía Federal Preventiva en el estado de Guerrero, don Nacho. Hay incluso, cuando pasó eso, ya ve que el gobierno estaba desesperado por agarrar a alguien, a ver, para presentar trabajo ante la opinión pública, porque la presión estaba brutal contra Osorio Chong y el fiscal de aquella época, que era el de Gobernación, y el fiscal de aquella época, no recuerdo cómo se llamaba el que era Procurador General de la República, sí. Pero fue un exgobernador también. Entonces sí mandaron, reaccionó el gobierno y mandó como 5 batallones a peinar todo el estado y circunvecinos, y en una de esas agarraron a unos tipos allá en la tierra caliente, agarraron a unos fulanos, y pues al momento que los capturaron, todo eso está en las actas, está en actas de ahí de la Procuraduría General de la República de aquella época. Cuando los presentaron, al momento que los capturaron, pues les dijeron, pale, ¿y por qué nos agarran? No, vengan para ustedes, porque nos agarraron con un cargamento de esas cosas. No, pero si nosotros ya estamos ahí, apalabrados, les debe decir. ¿Pero con quién? Pues con García. ¿Cuál García? Acá, hijo, no, sí. Y resulta pues que esos tipos eran del grupo Guerreros Unidos, don Nacho.
1: Bien.
3: Y pues sí, ellos decían que ellos le estaban pagando a García Harfuch para que los dejara trabajar

0: ahí no sé, está en actas de la Procuraduría General de la República, don Eche, no es así que se invente ni nada. Bien. En aquella época está acusado de eso también, y pues de que él estuvo en varias reuniones en el cuartel de ahí de Iguala, estuvo ahí en varias reuniones cuando pasó lo de los estudiantes, don Echo. Entonces, pues, aunque sea que le dijera, oye, a ver, pues ven a declarar, ¿no? A ver qué fue lo que hiciste aquella vez, pero pues no, don Echo, ya sabemos que, bien, pues van sobre los contra nada más. Hasta luego, don Echo, buenos días.
1: A la orden. Hacemos corte, porque nos estamos rezagando 7:31 en Madrugadores del Valle.
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6: Bien, ya son las 7:34. Tenemos llamada telefónica ya con Armando. Vamos a ella. Bueno.
7: Bueno, don Nacho. Buenos días.
6: Buenos días.
7: Habla Gloria Estrada de la colonia Carranza.
6: Buenos días, Gloria.
7: Buenos días, don Nacho. Mire, se trata de esto. Sí recuerda que yo le comenté que se iban a abrir las ventanillas para los apoyos de bienestar.
6: Sí.
7: Fuimos fui al establecido Sinaloa y sí nos atendieron muy amablemente. Amablemente los muchachos que estaban ahí, los ingenieros que andaban en eso, revisando las solicitudes, pero resultó que ahí donde yo fui era para el apoyo de los 45 mil pesos. Entonces, pues como yo no siembro, ni tengo maquinaria, ni tengo nada, entonces yo le dije, pues es que yo no necesito ese apoyo. Yo necesito el apoyo de los 15.600 pesos que Bienestar nos va a otorgar, ¿verdad?
6: Sí.
7: Pues no apareció mi solicitud.
6: ¿Y entonces la había metido?
7: Ahí no era este asunto, es en Bienestar. Pero ellos amablemente se metieron a las computadoras y vieron que mi solicitud no aparece, que está perdida. Entonces, mi hermano fue al centro cívico a Bienestar y le dijeron lo mismo, que mi solicitud no aparecía. Amablemente también le dijeron que iban a buscar.
6: Pero a ver, déjame comentarle algo. Cuando yo hago un
7: trámite... No le escucho nada, absolutamente nada. Discúlpeme, mire, me voy a acercar al radio para escuchar lo que usted está diciendo.
6: Sí, acérquese al radio. Yo cuando hago un trámite, por lo general pido que me firmen de recibido el documento que estoy entregando, una copia del documento, y así de esa manera se le puede dar seguimiento. Adelante.
7: Pero no dieron ninguna solicitud, ninguna copia, absolutamente nada. Y fíjese, la solicitud, don Nacho, las preguntas eran si teníamos casa con piso de cemento, si teníamos carro, si teníamos televisión. Bueno, unas encuestas que yo pienso que son para la gente de allá, donde viven remotamente. ¿Sí me entiende?
6: Sí,
7: ahorita
6: bueno.
7: En este tiempo, don Eso, todo el mundo tiene carro. Bueno, no todo el mundo tiene carro, ¿verdad? Pero tiene televisión, tiene teléfono. Entonces, ¿a dónde vamos, pues?
6: Así es. Bien.
7: ¿A dónde vamos a parar con todo eso?
6: Vamos a ver qué
7: resulta. Y la gobernadora, a gusto, ella no defiende nada. No defiende el campo, no defiende absolutamente nada, don Nacho. Ese es el problema que tenemos.
6: Bien.
7: Y da mucho coraje que esté pasando todo eso, don Nacho. Pero, ¿qué podemos hacer? No nos vamos a ir a motinar. Ahora, don Nacho, El problema, por otro lado, Nacho, el problema de los muchachos del común, sí, hay camiones. Yo no sé si estarán cobrando oro, no, no sé.
6: No lo sabemos.
7: Pero hay que apoyar, aunque sea en este medio, hay que apoyar hablando, ¿verdad?
6: Claro que
7: no
6: sí.
7: hay que ir, como dice don Carlos y doña Dolores, a amontonarnos, no. Eso ya no. Entonces, pues, ¿qué va a pasar?
6: A la orden.
7: Gracias, don Nacho.
6: Bien. Pues le digo, se está juntando varias problemáticas,
8: ¿sí?,
6: al mismo tiempo, y toda tiene solución, pero se requiere voluntad de hacerlo, ¿verdad? Sí, son muy amables y lo que usted quiera, pero dicen que no. Entonces,
8: que no se puede.
6: Mejor dime cómo sí, en vez de que me digas cómo no, cómo le vamos a hacer con este asunto. Tengo entendido que se va a cocinar para la semana que entra una reunión. Luego, ayer nos habló Horacio Gómez Carranza, que otra vez andaban ahí en México, a ver si ya había algo. No sé, ya son las 7:38, no ha entrado la llamada de Horacio Gómez Carranza de México, pues para que nos comente y sepamos todos cómo va el asunto por allá. El asunto es que hay percepción de muchas personas de que por cansancio los van a vencer. Imagínense, vente la semana que entra en viernes. Ah, fíjate que no te podemos atender hasta el lunes. Quédate aquí, sí, cómo no. Entonces...
8: Sí, mira, un vuelo de avión...
6: Es estrategia esa.
8: Los vuelos de aquí en Mexicali son de los más caros que hay en el país. Estamos hablando de que por lo menos un vuelo redondo, unos 12,000, 13,000 pesos. No más, para ir para allá.
6: A ver, tenemos otra llamada que acaba de entrar aquí, uno de los celulares. La atendemos, déjeme ponerla aquí. Bueno.
9: Sí, Nacho, buenos días.
6: Buenos días.
9: Habla Tacho Rodríguez de acá de la colonia Arribe de Alba, Nacho.
6: ¿Cómo ha ido, Tacho? ¿Qué hay de nuevo?
9: Pues muy bien, Nacho, muy bien. Pues ahora sí que por fin, una buena, la de esposo, pues ya están funcionando gracias a la CFE.
6: Bien.
9: Y a todos los que participaron, ¿verdad?
6: Ahora
9: muchísimas
6: nada más
9: gracias
6: que,
9: por eso.
6: Hay que cuidarlo de los vándalos, nada más, ahora.
9: Así es, ese es otra cantar, ¿verdad, Nacho? Pero sí, fíjate, Nacho, pues escuchando a todos los productores, yo tengo 2 años insistiendo en los seguros, en cada reunión, Nacho, y no, la verdad, no te ponen atención. Andamos solo en los seguros, nos cobran nomás, y pues hay que actuar, Nacho, ¿de qué forma? Miren, Sinaloa ha negociado muchas cosas, pero junto con la gobernadora, junto con los diputados, todo, me he cansado de decirle, estamos solos como agricultores, todo el mundo anda haciendo política y no se está dedicando a hacer su chamba, Nacho.
6: Sí. Y entonces, el presidente de la Comisión de Agricultura, el Fidel Mogollón.
9: Así es.
8: Bien, gracias.
9: En su campaña. Ahora, yo la verdad hago un llamado a todos los comisariados, ejidales y colonos, que juntemos a nuestros agricultores, ahí es donde empieza a demostrar que estamos inconformes. ¿Para qué? Para manifestarnos, Nacho, pero no ir a cerrar nada, ni esto ni el otro, sino que estar a hacer un acto de presencia, pero con bastante gente, ahí con la gobernadora, donde tenemos que estar, Nacho, porque no puede ser posible que ella, yo sé que trae muchos problemas, pero es una parte del problema que ella tiene que solucionar. Para eso está ahí, para que solucione los problemas junto con los diputados federales.
6: Y los problemas personales que los deje de lado.
9: Que los deje, los acaba de decir, son personales.
6: Así es.
9: ¿Verdad, Nacho? Pues ojalá, Nacho, que nos pongamos las pilas, que escuchemos a todos estos agricultores que están desesperados, que estamos desesperados. Y que realmente, pues busquemos una solución, ojalá aquí los compañeros convoquen a algo, ¿para qué? Pues para hacer presión y llegar a un acuerdo y ahí tener que ir con quien hay que ir.
6: Hablando de los actos vandálicos en los pozos profundos, le pregunté a uno de los ingenieros encargados más o menos de esos programas y me comentaba que hay una persona sentenciada precisamente por ello. Y le decíamos nosotros, bueno, ¿y el comprador? O sea, y el comprador, mientras haya quien compre,
10: pues van a andar estos vándalos haciendo daño.
9: Así es, Nacho, así es.
10: Pues hay que cuidar ese pozo que te acaban de rehabilitar.
9: Así es, Nacho. Bueno, pues gusto en saludarlos, que tengan buen día y un saludo a todos los agricultores de Valle Mexicano.
10: Bien, a la orden.
8: Aquí tenemos otra llamada telefónica.
10: A ver, hay otra llamada, sí, otro de los celulares.
8: Sí, vamos a ella de una vez. Sí, buenos días.
11: Sí, buenos días, Nacho.
10: Buenos días, ¿quién habla?
11: Habla Jesús Soto, Nacho.
10: ¿De dónde me habla Jesús Soto?
11: Yo le hablo de acá, de Mexicali, Nacho. Yo he trabajado mucho tiempo ahí como técnico ahí en el Valle de Mexicali.
10: Sí.
11: He trabajado en cuestiones así de asesoría, ¿no? Y estaba escuchando el asunto del seguro.
10: Sí.
11: Fíjate, Nacho, que el problema no es el gobierno, Nacho. La cuestión de tenemos ese error, ¿verdad? Digo, es mi opinión, ¿no? Porque nosotros hemos manejado algunos asuntos al revisar las pólizas, Nacho. Tenemos que ver, si tú contratas un seguro con un fondo de aseguramiento, tienes que ver que ese fondo, si reasegura con Agroasemex o reasegura con otra empresa, ¿me entiendes? Entonces, dentro de ese concepto, tú tienes que ver muy bien, porque los fondos de aseguramiento normalmente no tienen capacidad para responder. ¿Y qué hacen cuando hay bronca? Lo que hacen es que le buscan para no pagar. Ahora bien, si tú contratas un seguro, por ejemplo, con General de Seguros, con otras empresas, ¿no? Te estoy mencionando una empresa, Nacho, no sé si debe hacerlo, pero lo estoy mencionando. Si tú contratas una empresa con esa que te dije, pero tú como agricultor, tú como contratante de ese seguro, como agricultor, ahí te ponen todo, ¿no? Todos los riesgos y daños. Pero si tú no te fijas que dentro de los riesgos climatológicos no viene altas temperaturas o variación,
10: sí.
11: ¿Verdad?
10: Sí, que esté estipulado.
11: Está ahí el error del agricultor contratar el seguro así, Nacho, ¿me entiendes? Ese es el problema.
10: Correcto.
11: ¿Por qué? Porque el seguro, ¿cómo te paga? Te paga por diferencia de toneladas, por lo regular, ¿no? Si tú levantas 3 toneladas, y por lo regular te dice, bueno, pues yo lo que deben levantar tú son 6, pues ahí te paga la diferencia, o las 7, ¿no? 4 o 3 toneladas por hectárea te paga el seguro, y ya te paga. ¿Verdad? Entonces, ese es el comentario, Nacho, ¿no? Digo, mucha gente, como estoy viendo al del módulo de allá, del módulo 8, y así mucha gente hay que no se fija al contratar las pólizas de seguro, Nacho. Los seguros sí responden, pero cuando tú tienes elementos, ahora cuando no te quiere pagar y tú estás en lo correcto, hay medidas, hay medios cómo hacer responder al seguro, Nacho. ¿Pero el gobierno qué todo puede ir ahí? Es un comentario, Nacho. Sale. Ahí estamos.
8: Entonces lo que está sucediendo es que estamos contratando un seguro a ciegas, un seguro...
11: Exacto, Nacho, así es. A seguro ciegas, no te fijas qué seguro estás contratando. Y hay que tener cuenta, hay que tener en cuenta que al momento de contratar, si tú ya estás viendo que el ciclo anterior tuviste riesgos por altas temperaturas en ciertos periodos del año, pues al siguiente año tienes que ver eso, que el seguro te incluye ese riesgo.
10: Bien, a la hora. Sí, vamos a cerrar el tema porque nos vamos a ir al corte, son las 7:46. Nada más les comento lo siguiente. Yo les recomiendo a las personas que traen este problema que vayan a una institución bancaria y pregunten al gerente, a los ejecutivos, cómo se contactan con la Comisión Nacional Bancaria y de Valores. ¿Por qué? Porque es la que regula a las aseguradoras y a las pensiones. Entonces, les reitero, la Comisión Nacional Bancaria y de Valores regula a las aseguradoras y a las administradoras de fondo para el retiro. Entonces, acudan a un banco para que les den luces. ¿Cómo contactamos a la Comisión Nacional Bancaria?
8: Bueno, entonces, lo que se tiene que hacer... antes de firmar cualquier seguro, antes de contratar, leerlo bien, a ver, explícame, ¿cuáles son los puntos que van a ser asegurados? O sea, ¿cuáles son los riesgos que están contemplados.
10: Ni estudiar el productivo.
8: Sí, y vamos a revisarlo punto por punto, porque la verdad lo que estamos viendo es que a lo mejor es un seguro de humo, nomás que te están ofreciendo para cosas... Global. Un seguro global, pero que a la hora de la hora no te está protegiendo realmente contra lo que necesitas.
10: 747, vamos a corte, Armando, avanzamos.
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17: La diputada local Taylín García Rubalcaba fue electa por unanimidad como coordinadora estatal de Movimiento Ciudadano en Baja California. Libre el exdirector de la policía de Mexicali, Pedro Ariel Mendívil, ante la falta de pruebas contundentes. La imputación de delitos no puede estar basada en rumores institucionales, dijo el juez.
18: Varias dependencias municipales reanudaron sus actividades este lunes en el edificio del Palacio Municipal, esto tras la reposición del cableado en el inmueble. Los trabajos de rehabilitación del sistema eléctrico del Palacio Municipal de Mexicali ya concluyeron, informó la oficial mayor Claudia Beltrán.
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8: Bueno, pues para mencionar lo siguiente, en este momento estamos abriendo aquí las páginas de las cotizaciones internacionales. Bueno, de una vez ya se abrieron. Bueno, en las cotizaciones internacionales de los principales cereales y del algodón, el contrato de trigo Chicago, septiembre de 2026, está cerrando en $257.12 la tonelada. En mayo de 2027, $270.62 la tonelada. Maíz Chicago, septiembre de 2026, $172.83 la tonelada. Mayo de 2027, maíz, $191.53 la tonelada. En el caso del algodón, déjeme mencionarle lo siguiente: el contrato de octubre de 2026 está cerrando en $81.96 el quintal. Diciembre de 2026 está cerrando en $83.16 el quintal. Y el futuro de marzo de 2027 está cerrando en $84.89 el quintal.
10: Ya lo sabe usted. Vámonos de una buena vez al Japiyuyo. Vámonos viendo el santoral cortito.
8: Vamos a ver,
10: aquí tenemos por ahí en el Santoral Cortito.
8: En el Santoral Cortito tenemos Cayetano, Jordán, y Agatángelo.
10: Agatángelo Manuel el Güero Rutiaga. No tenemos zapillullero, ¿verdad?
8: No.
10: Vamos a enviar el zapillullo en sol, precisamente para la profesora Gloria Basilio, a Josecito el de los cuentos, donde él se encuentre, a Lupita Rocha en el expendio de carne Rocha y al señor coronel en el ejido Sonora en sol.
8: Sí.
10: Dice uno, pa' todos.
8: Pa' todos.
10: Dice uno, dice dos, dice tres.

0: Bien. Ahora vamos a pasar a la información meteorológica. Fíjese que allá en la Sierra de San Pedro Mártir, en este momento, tienen 18 grados Celsius y soleado. El viento es del este-sureste a 8 kilómetros por hora, tienen 49% de humedad en el ambiente y la visibilidad es aceptable, 7 kilómetros la visibilidad. El día de hoy, ahí en San Pedro Mártir van a tener 13 horas con 28 minutos de sol. Inició a las 6:05 y se va a ocultar el sol a las 19:34. Para hoy, 26 grados Celsius, pronóstico de temperatura máxima para San Pedro Mártir, 16 la mínima, para mañana y nublado. Para mañana sábado 28-17, el próximo domingo 27-17. El día de hoy, al filo de las 15 horas, van a llegar al pico de los 26 grados Celsius allá en San Pedro Mártir. Adelante con la...
1: Sí, mira, aprovechando...
0: tenemos tiempo.
1: Se está reportando el ingeniero Carlos Zambrano en esta mañana.
0: A ver qué nos dice Carlitos Zambrano.
1: Dice, buen día Nacho, saludos a los madrugadores del valle. Vamos a ver si alguien más nos mandó. También se estuvo reportando nuestra escucha y amiga Orfalinda Hinojosa.
0: Orfalindita.
1: Sí, entonces también está al pendiente. Gracias por estar al pendiente de su tan gustado programa. Nos vamos a Rito, Sonora. Fíjate que tenemos una mañana despejada en Rito. Se espera un día caliente con una temperatura máxima en el día de 44 grados centígrados y una mínima por la noche de 30 grados centígrados. El sol se va a poner a las 7 de la tarde con 32 minutos. Fíjate que no hay probabilidades de lluvia, vamos a tener un día despejado. Fíjate que vamos a tener viento predominantemente de condición sureste de hasta 15 kilómetros por hora, humedad relativa alta en el 71%, el índice de radiación ultravioleta en el nivel más alto es lo que se espera para el día de hoy en el nivel 11, visibilidad regular, la presión de atmosférica 1008 milibares, la calidad del aire va a ser buena. Para el día de hoy, máximas de 44 grados y mínimas de 30, mañana mismo promedio. Fíjate que el domingo se esperan máximas de 41 y fíjate que el lunes y martes obviamente vamos a tener altos niveles de humedad, pero se esperan máximas de 37 y mínimas de 29 lunes y martes. El próximo miércoles máximas de 39 y el próximo sábado de hoy en 8 máximas de 40. Creo que los promedios de temperatura van a empezar a bajar dentro de poco.
0: Fíjese que dentro del pronóstico general le comento que se están pronosticando lluvias muy fuertes con puntuales intensas en algunas zonas de Nayarit y de Jalisco. Ahora no aparece la información de que nos vaya a llover en donde más lo necesitamos, como es en Chihuahua, Durango, Coahuila, Sinaloa, Sonora, para que se llenen nuestras presas y haya abundante agua para la agricultura y la ganadería. Lluvias intensas en algunas zonas de Nayarit y de Jalisco.
1: Bueno, para mencionar, en los algodones, en esta mañana, nublados parciales, 29 grados centígrados, fíjate que se espera para el día de hoy una máxima en el día de 44 grados y una mínima por la noche de 29 grados centígrados, el sol se va a poner a las 7 de la tarde con 32 minutos, no hay probabilidades de lluvia, viento, fíjate que está cambiando ligeramente en la tarde la condición del viento, de la dirección, se espera en la tarde viento de componente suroeste de hasta 15 kilómetros por hora. La humedad relativa en el 60% va a estar húmedo. Se espera el índice de radiación ultravioleta en el que alcance su nivel más alto en el nivel 11. La visibilidad baja, la calidad del aire va a ser buena y la presión atmosférica 1009 milibares. Para el día de hoy, máximas de 44 grados y mínimas de 29. Mañana va a estar calientito, máximas de 46. El domingo máximas de 43. Y el próximo lunes, máximas de 41 y mínimas de 29.
0: Fíjese que en Ensenada tienen 20 grados Celsius en este momento, la máxima va a ser de 26. Para mañana sábado 27, 21 allá en Ensenada. Pero vámonos a la ciudad capital, a Mexicali. Ya tenemos 32 grados Celsius y soleado. La máxima de hoy va a ser de 45, la mínima de 30. Para mañana sube un grado más, 46, 32, aprieta el calorón. Para el domingo 44, 31. Tenemos el viento que es del este, sureste, a 11 kilómetros por hora, 59% de humedad en el ambiente, y vamos a tener 13 horas con 34 minutos de sol. Entonces ya lo sabe, el día de hoy, al filo de las 17 horas, llegaremos al pico del pronóstico de los 45 grados Celsius aquí en Mexicali. ¡Apriétale, calorón! ¡Vámonos, hermano! Bien, pues nosotros ya nos vamos. Le agradezco infinitamente su amable compañía y su atención. Esta es una emisión más de que se han dedicado al programa Madrugadores del Valle, si no lo decimos nosotros que no lo hacemos. Otro programa para Jacques, otro sentido de vida, otro dolor de cabeza, otro saludo para Armando Pérez, para Joel. Nos vamos a volver a escuchar mañana sábado de un mediante de 6 a 8. Mientras tanto, ¿qué le digo? Índese del intento carrón, mire. Después de una deshidratada, de un insolado, tu organismo ya no puede vivir. Cuídese lo más que posible. Gracias, Armando.
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1: Mi nombre es Luis Benito Bajón y vamos a presentarle a ustedes toda la información que se dio el día de ayer en la ciudad capital, aquí en Mexicali, a través de este informativo, el Cachanilla Radio. Recuerde que estamos en vivo y a todo color a través de la 850 AM Buenísima y también a través de las benditas y malditas redes sociales del Cachanilla en Facebook, en Twitter y en YouTube en esta bonita mañana de viernes, por fin es viernes y el cuerpecito lo sabe, y viernes de cambiarse el nombre según nuestro buen Armando Dueñas, quien está en los controles ahorita y que es quien hace posible que usted nos escuche a través de la 850 AM Buenísima. Muchas gracias a mi querido Armando Dueñas, quien está en los controles. Y pues, mire, en esta bonita mañana de viernes, comentarle que pues el clima para el día de hoy, según lo que nos marca el señor Weather, déjeme ver porque traemos aquí la información que nos dio el capitán Salvador René Rosado en la mañana. Madrugador siempre, el Capi, a quien le mandamos un saludo, nos dice que Mexicali tendrá calor de 43 grados centígrados y sensación térmica de 46 grados centígrados. La Unidad Municipal de Protección Civil de Mexicali, a cargo del capitán Salvador René Rosado, informó para este viernes se pronostica una jornada de calor intenso y humedad elevada en la capital de Baja California. Temperatura máxima 43 grados centígrados. Sensación térmica 46 grados centígrados a 47. Temperatura mínima 31 grados centígrados. Vientos de 5 a 8 kilómetros por hora y una humedad relativa de hasta 66%. Bastante humedad, más arriba de los 40 grados, pues ya es sinónimo de que si usted no se cuida, no se hidrata y no se alimenta bien, pudiera parecer un golpe de calor, y lo cual no es bueno, no es bueno, no es bueno ni para usted ni para su familia. Protección Civil señaló que debido a la elevada humedad existe alrededor de 20% de probabilidad de formación de tormentas eléctricas durante las tardes, condición que podría presentarse desde este viernes hasta el próximo lunes. Comentarle, el día de ayer en la noche hubo tormenta eléctrica, por eso se le viene este señalamiento que hace Protección Civil. También se prevé algunos nublados durante la tarde-noche y pues ante estas altas temperaturas se recomienda mantenerse bien hidratado, evitar la exposición prolongada al sol y extremar precauciones con niñas, niños, adultos mayores y mascotas, según lo que nos marca el titular de la Unidad Municipal de Protección Civil en Mexicali, el capitán René Salvador Rosado. Pues ahí está esta información, esperemos la verdad la siga, y pues no sea parte de estas tristes estadísticas que le hemos estado dando en los últimos días. Creo que van hasta ahorita 21 fallecidos por golpe de calor, según la información que estaba revisando ayer o antier. Entonces sí, le recomendamos, por favor, hidratarse bien, estar bien hidratado. Mira aquí, agüita con hielo para de una vez, como al ratito vamos a salir terminando esto, tenemos que estar ya bien hidrataditos. Así es que ahí está la recomendación que le podemos dar el día de hoy. Mire, arrancamos este informativo. Pues anoche nos vimos con la sorpresa, bueno, todo el día de ayer, nomás que yo hasta en la noche revisé esto que estuvo moviéndose a través de las redes sociales. Pues, ¿qué le puedo decir? Quería estar hoy ahí en cabina para que platicara junto con Armando Dueñas precisamente esto que está pasando. Inclusive hasta me puse azul adrede para que vieran la situación. Resulta que, pues, mire, es que no hay cómo comenzar. Traía una idea, pero ya se me transformó toda. Resulta que el PAN fue un partido que nació de la oposición. En teoría, la ideología del PAN es buena. La de todos los partidos suele ser buena la ideología y la conformación del partido. No creo que se cree un partido nomás para, discúlpeme la expresión, pero para joder al prójimo. Lo que sí es que pues los primeros panistas traían una ideología muy buena de trabajo, inclusive, digo, pues salir de 70 años del PRI, de este partido que oprimía al pueblo en aquel entonces, era demasiado descarado el Partido Revolucionario Institucional. Y qué bueno que hubo este cambio, esta alternancia. Baja California fue el primer estado en tener esta alternancia del Partido Revolucionario Institucional al Partido Acción Nacional. Y fueron muy buenos años del PAN, ¿eh? Fueron muy buenos años. O sea, excelentes años. Pero sale, y lo dijo hace poco, no hace mucho, pues una Millán, no se trabajaron los siguientes jóvenes. Las siguientes generaciones, no hubo ese cambio generacional, no, nada más llegaron los jóvenes, pues el PAN era el partido en el poder. ¿Y pues qué hicieron? Pues véngase y hágase su voluntad. Y se lo decimos en serio, ¿eh? Como en todas partes, ¿eh? Como en todos los partidos. El PAN, ponías una escoba, un recogedor de candidato y ganaban. Así era. Así era el PAN, así como es ahorita Morena, así era el PAN. Lo curioso es que, le digo, pues no trabajaron a los jóvenes, no los mentalizaron, no les enseñaron lo que era tener al PRI atrás y lo que fue el PRI y las luchas que tuvo el PAN para poder llegar al poder. Entonces, los nuevos panistas, pues, salieron más vivales y más corruptos, más trácalas que nada. Y pues mire, muchos de esos vivales que hicieron perder al PAN, que hicieron que el PAN se destruyera, se desmoronara, y ahora quedaran migajas de PAN, pues ahora lanzan un comunicado. Es más, lo voy a mandar al ¿cómo se llama? Aquí a la imagen para que usted lo vea. Pues esos mismos panistas echaron a perder todo lo que hombres y mujeres en su momento se desvivieron por poder traer una alternancia a Baja California. Mire, hicieron un desplegado a través de redes, ahí lo pueden ver en pantalla. Usted disculpe ahí atrás mi imagen. En donde, pues piden a la opinión pública o dan a conocer a la opinión pública el que quieren a McAlpin como candidato. Lamento ver nombres ahí, lamento ver nombres y con todo el respeto que me merecen, porque no sé si me merecían, toda la noche me la pasé pensando eso, si merecían mis respetos. Aquí en este desplegado que hacen, ofreciéndole su amor incondicional a Gustavo McAlpin, pues la verdad pasa de lo irreverente a lo ridículo. Dicen, no, es que los periodistas no quieren a McAlpin. A ver, sabemos quién es McAlpin. Sí sabemos. No es periodista. Como lo quieren. Mire, hasta la misma, yo creo fueron varios los que le estuvieron tupiendo a Radio Fórmula con el tema de que McAlpin no era periodista, que hasta los mismos de Radio Fórmula cambiaron su publicación cambiaron su publicación y quitaron antes del nombre periodista, el periodista Gustavo McAlpin. Se dieron cuenta. ¿Ok? Y ahora que vean esto del PAN, se van a dar cuenta cuáles son las intenciones de McAlpin. Yo les voy a decir algo. ¿De veras quieren a McAlpin? La pregunta es, ¿qué experiencia tiene en la administración pública McAlpin? ¿O qué empresa tiene que, digan ustedes, sobresalió por su gran administración? Ninguna, ¿eh? Ninguna empresa. O sea, él se debía al 6-6. Y el 6-6 lo catapultó gracias a que lo corrieron públicamente, frente a todo mundo, lo corrieron del canal. Ese es su mayor logro. ¿Ok? La historia marca que McAlpin, su único paso por la administración pública fue cuando era el asistente personal de Francisco Pérez Tejada. Así de fácil. Esa es la experiencia que tiene Gustavo McAlpin dentro de la administración pública. Decían los panistas, es que Morena no sabe gobernar. ¿McAlpin sabe gobernar? Es la pregunta. Créanme, en la lista, en el listado que viene ahí, ahí está la lista de panistas, hay gente que tiene la capacidad, ¿eh?, para poder ser alcalde de Mexicali. Y me da tristeza ver que están dentro de esa lista. Y les voy a dar un nombre. La diputada Eva María Vázquez. Tiene una gran trayectoria limpia, creo, dentro de la administración pública. ¿Ok? Limpia, intachable. ¿Y qué pasó? Pues ahí está. Ahí está. Eva María Vázquez. Registrada ahí. Dentro de los que quieren a Gustavo McAlpin. Ve nomás la incongruencia, o sea, quieren ganar por ganar a fuerzas, no por buscar a alguien. ¿Por qué no buscan a alguien, el PAN, alguien limpio, alguien que tenga la capacidad de poder administrar y sacar, a lo mejor como dicen ellos, del hoyo a Mexicali? Ah, no. ¿Quién es el más popular? Él. ¿Quién le tira a la gobernadora? Él. Ah, pues él. O sea, él fue amigo de la gobernadora. Bueno, amigo entre comillas. Ahí está la lista. Él fue amigo de la gobernadora. Cobró sus 13, 14 millones por año con la gobernadora. Él iba, cuando nosotros no nos dejaban acercarnos a la gobernadora, él iba hasta la casa de la gobernadora a hacer entrevistas, sketches, chistes. Salieron de pique, algo no les gustó, y ahora son archienemigos, entre comillas. Y ahora el PAN lo quiere

Ponle, así muy a lo lejos, ponle que llegara a ganar McAlpin. ¿Sí saben cuánta gente está detrás de McAlpin? Que no es del PAN. ¿Sí saben? ¿En serio? ¿Saben? No, no saben. Si no, no lo tuvieran solicitando como aspirante. Mire, nos dice aquí Jaime Tavares, muy buenos días, amigo Benito, saludos y bendiciones para toda su familia, saludos del kilómetro 57 Baja California, muchas gracias, saludos hasta el kilómetro 57 ahí a mi buen Jaime Tavares, compartido, muchas gracias. Betty Sánchez, mi querida prima, dice buenos días, primo, excelente viernes de locuras, buen fin de semana, equipo Cachanilla, muchas gracias, Betty, te mando un beso y salúdame mucho a mi tía Lupe. Sergio Wong, Gustavo McAlpin, un comunicador cómico, así la desesperación del PAN de Baja California, que sigan así para que vuelva a ganar Morena. Lo estás diciendo tú, Wong, es cierto, o sea, hemos concordado, hemos discordado, pero es la verdad, Wong. Un comunicador cómico, a eso se dedica. Híjole, qué difícil, ¿eh? Qué difícil. Esto que estoy viendo. Afortunadamente no veo ahí a su VG. Saludos, saludos a mi querida hermana. Le mando un besote. Veo gente aquí, mire. Veo gente como Astorga. Hijo de Astorga. Qué mal. Qué mal veniste a caer aquí. Veo también a Domingo Benítez. ¿Qué pasó, mi querido Domingo Benítez? Saludos hasta el Valle de Mexicali. Querido profe, pues, ¿qué pasó? Veo aquí, vi aquí a alguien que me llamó la atención. Domingo Benítez, Cuauhtémoc Cardona, Mónica Cano. Nombre, veo nombres que digo, hijo de ta. La verdad es que, y nombres que echaron a perder al PAN, ¿eh? Que lo tienen ahí hundido. Ahí está el partido, hundido. Alejandro Baena Flores, Baena, híjole. Y le seguimos rascando, Rudencindo, híjole. Ve nomás. Y así quiere ser diputado con ese tipo de decisión. Eso es nomás querer por ganar, no porque tenga la capacidad del PAN de hacer las cosas. Eso es síntoma de desesperación, ¿eh? Es síntoma de desesperación. Luján, de por sí no te quiere Jaime Delgado, hombre. O es un odio-amor ahí medio raro entre ellos dos. Ricardo Magaña, híjole. Ay, Dios. Y muchos, muchos más aquí. Qué tristeza, ¿eh? Los verdaderos panistas, los que se sacrificaron, los que llevaron el partido al poder, han de estar decepcionados de todos ustedes por este tipo de decisiones. Vayan con ellos, acérquense, en que les digan cómo volver a ganar en Baja California, en vez de seguir tomando decisiones tan a lo tonto. Mira, Rosario Rodríguez, otra persona con una gran capacidad y una gran trayectoria política, en vez de pedir la alcaldía de Mexicali, ah, no, apoyando personajes ficticios y muchos más. Muchos más. Muchos que, la verdad, de tristeza y de risa, con esta lista. Bueno, nos dice aquí Jesús Sánchez, pasarán, pensarán que es la fórmula que funciona, populismo. Fíjate, se quejan del populismo de Morena y van y caen en lo mismo. Creen que esa es la solución. Morena lo que hizo en cuanto ganó con el populismo. Hizo legal el poder pagar el voto.

0: través de los programas sociales. Ayer, si vieron los mapaches, se podrán dar cuenta que ahí salió, ahí comentamos cómo es que en este caso Morena agarró a los adultos mayores, que eran los que mayormente votaran, y órale, tu recursito, agarró a los ninis con el pretexto es que el gobierno de antes no te daba trabajo, pero yo te voy a dar dinero, y órale, los amarró. Ahora agarró a las madres solteras con el pretexto que quieras, las registró, las está jalando y les está dando su dinerito. Y así, y así amarró las siguientes elecciones. Pongan a quien pongan y ponga, si es que hay oposición, a quien quieran poner. Dice Alejandro Barrón, buenos días, pariente, no hay que ser, échale al que se mueva y no muevas mucho la hamaca. Dice, hey, espero que te hayan celebrado como te mereces, ahí, pariente, en tu cumpleaños. Pues vamos, migajas del pan, sí, eso es lo que es. Vamos a ir a una pequeña pausa, ya está desesperado mi querido Armando Dueñas, vamos a ir a una pequeña pausa comercial. No se vaya, quédese con nosotros aquí en su informativo El Cachanilla Radio. Recuerda que estamos en vivo y a todo color a través de la 850 AM. Buenísima.
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2: Varias dependencias municipales reanudaron sus actividades este lunes en el edificio del Palacio Municipal, esto tras la reposición del cableado en el inmueble. Los trabajos de rehabilitación del sistema eléctrico del Palacio Municipal de Mexicali ya concluyeron, informó la oficial mayor Claudia Beltrán. La sindicatura municipal tiene una carpeta de investigación abierta en contra de los oficiales de la policía acusados por la fiscalía. Oscar Vega Marín informó que está dispuesto a colaborar con la Fiscalía General del Estado. Libre el exdirector de la policía de Mexicali, Pedro Ariel Mendívil, ante la falta de pruebas contundentes. La imputación de delitos no puede estar basada en rumores institucionales, dijo el juez.
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4: Dice, está, acuérdese que está desesperado el PAN, dice. Tan así que trajeron a Lupita Jones. Así de desesperados están. Aquí es que estoy leyendo mensajes precisamente por lo que hemos comentado en estos momentos. Oye, es que no se vale. No se vale lo que están haciendo. No se vale. Se quejan de Morena y están trabajando igual que Morena, ¿eh? Nomás quería ver en la lista, a ver si está un amigo que estimo mucho. Déjame ver, es que no me... ¿Cuáles son sus apellidos? A ver, espérame ya. A ver si anda por aquí un amigo. No, no está. Quiere decir que es inteligente, mi amigo. No está la diputada Alejandrina Corral también. Quiere decir que es coherente con lo que dice y con su actuar. Así no se hacen las cosas, Partido Acción Nacional. Le digo, muchos de los que están en esta lista, y se los podemos señalar, muchos de los que están en esta lista echaron a perder al PAN, hicieron que el PAN perdiera, ¿eh? Lo hicieron garras. Y se los puedo señalar. Y les puedo decir cuáles fueron sus fallas. Y esas decisiones tan, discúlpenme la expresión, tan idiotas, fueron las que tumbaron al PAN. Y ahorita están tomando otra decisión idiota. Y la están plasmando todavía. Bueno, más, híjole. Qué desesperados. Qué tristeza es estar sin trabajo, ¿eh? Mire, hablando de tristezas, la diputada Eva María Vázquez, pues, comenta que las autoridades, ¿con qué cara va a decir ahora eso después de verla en la lista? Comenta que las autoridades, pues, tienen abandonado a Mexicali con el tema energético. Vamos a escuchar rápidamente lo que nos comenta Eva María Vázquez.
5: Mira, me queda muy claro que hay un abandono de parte del gobierno de Morena en torno a este tema. No soy ajena al tema de lo alto de las tarifas eléctricas, que podrían tratar de justificarse en ello para decir que es un problema ancestralmente falto de atención. A ver, a mí me parece que con independencia de cualquier expresión que han hecho los diputados federales de Morena en ese sentido, lo serio es que nos abocáramos todos los baja californianos y particularmente los mexicalenses en atender este tema tan sentido. ¿Cómo se puede atender? Pues muy fácil. Primero, con determinación de parte de la autoridad para generar condiciones y solicitar mayores presupuestos, porque se acaba de inaugurar una planta que dijo que venía a ser la octava maravilla en la solución de todos nuestros problemas en materia de generación de energía, pero el tema también es la distribución. Se habla y se promete un cambio de miles de postes de energía eléctrica, pero lo cierto es que no hay mantenimiento. La problemática es tan grave que rebasa cualquier intención o cualquier narrativa de la autoridad. Necesitamos determinación. Y la determinación se va a ver ahora que regresemos al periodo ordinario de sesiones, donde estemos analizando los presupuestos para ver qué proyectos en materia de mantenimiento a las líneas de energía eléctrica, toda la infraestructura en materia de energía eléctrica realmente está promoviendo desde Mexicali la alcaldesa con los diputados locales, con los diputados federales, con todos los involucrados, porque no es un tema de unos cuantos, es un tema de suma de voluntades, pero te la pongo fácil, ni siquiera he visto una gestión de la gobernadora en el tiempo que tengo de diputada federal, se antoja muy difícil, no se vale que traten de engañar a los cachanillas con esos argumentos que definitivamente pues lo vemos a diario. Los apagones están, causan problemas en los aparatos electrodomésticos que ponen en riesgo la salud de las personas y a la autoridad no le importa nada que no sea esta atender sus situaciones de carácter, pues yo podría decir que hasta personal.
4: Y los panistas no están engañando a la gente pidiendo a McAlpin. Esa es la pregunta. ¿Con qué cara vienen? Y ¿con qué cara? Díganme. Bueno, mire, mi señora madre se está reportando. Buenos días, hijo. Buenos días, madre. Te mando un besote. Rápidamente nos comenta Joel Blas Ramos, el todo demandador, que denunció pues a Morena, a la dirigente estatal, a la dirigente nacional, a Alfredo Cárdenas, Alfredo Álvarez Cárdenas, a todo mundo se agarró denunciando por esta campaña anticipada del partido Morena, según lo que nos comenta el representante del Partido Revolucionario Institucional ante los órganos electorales.
6: Mira, comentarte que la denuncia se ha ampliado, esto por una situación de orden simplemente legal. El Partido Revolucionario Institucional, por mi conducto, va a presentar denuncia formal por delitos electorales contra Alfredo Álvarez Cárdenas, contra la supuesta brigadista que aparece en el video, contra el Partido Político Morena, contra la Presidenta Nacional de Morena, Ariadna Montiel Reyes, contra Minerva Citrali Hernández Mora, que es la Presidenta de la Comisión Nacional de Elecciones de Morena, y contra Rocío El Villar, que es la Presidenta Estatal de Morena en el Estado. ¿Por qué contra todos estos actores? Por un simple sentido de legalidad. No es posible que estas acciones que han estado diciendo que no son actos anticipados de campaña, que son simplemente recorridos, donde ellos dicen que no violan la ley, la verdad es que lo estamos viendo, están violando sistemáticamente la ley electoral. En este video, que en unos momentos más se los voy a compartir, literalmente esta brigadista promete apoyos sociales, promete reparación de pavimento, promete luminarias, alcantarillado, una serie que son obligaciones del Estado como tal, tanto Estado como municipio, y literalmente las está utilizando presumiblemente el candidato Alfredo Álvarez para, en este caso, pues, el seguimiento a sus aspiraciones del segundo piso de la cuarta transformación de no sabemos qué. Por tanto, es increíble que estas autoridades no están poniendo orden y obviamente están provocando. Esto sería como una especie de culpa invigilando, pero en materia penal directamente por omisión, derivado a que estas autoridades siguen permitiendo este tipo de acciones y no nada más. Esto es lo que se grabó y se grabó sin que la brigadista supiera. ¿Qué está pasando con lo que nos está grabando? ¿Qué está pasando con todos los demás candidatos? Ustedes son testigos de lo que son los flyers espectaculares, bardas directamente, y ahora sí, de prácticamente todos los actores políticos del partido político Morena. Por tanto, pues estamos haciendo esta parte penal directamente ante la Fiscalía de Delitos Electorales.
7: ¿Qué delitos se podrían configurar a raíz de lo que se demuestra en el video?
6: Mira, prácticamente los delitos son dos, están configurados en el artículo 11 y en el artículo 11 bis directamente de la Ley de Delitos Electorales, que es directamente quien condicione la prestación de servicio público o programas gubernamentales, pues en este caso la intención de apoyar a este candidato. Y además, quien use o permita el uso de recursos públicos o sociales para incidir en el electorado y posicionar directamente al aspirante. Estos serían los dos irregularidades que estamos en este caso contemplando en esta denuncia que presentaremos ante la Fiscalía de Delitos Electorales junto con el video, obviamente sin editar, para que ellos hagan las indagatorias de la investigación en relación a estos actos.
4: Bueno, pues ahí escucharon lo que comenta Joel Abraham Blas Ramos, el todo denunciante. Pues ahí ya vieron este tema, pues vamos a estar al pendiente. Así es que ya sabe usted, vamos a darle seguimiento y a ver si procede. Ya ve que pues todo se lo tumba a Joel Abraham Blas Ramos. Vamos a ir también ahorita a una pequeña pausa comercial, ya nos alcanzó el tiempo, así es que no se vaya, quédese con nosotros aquí en su informativo El Cachanilla Radio. Recuerde que estamos en vivo y a todo color a través de la 850 AM. 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

0: 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Recuerda que estamos en vivo y a todo color a través de la 850 AM buenísima y también a través de las benditas y malditas redes sociales del Cachanilla en Facebook, Twitter y YouTube. Así es que comentarle rápidamente que seguimos con más información para usted. Mire, comentarle rápidamente, pues el día de ayer, a ver, es que déjeme rápidamente aquí, es que estoy poniendo los grupos, poniendo en los grupos lo de el programa del día de hoy. A ver, 1, 2, 3, y ya nada más me falta uno, bueno, ahí están ya, según yo ya, para poder agarrar esta información y no decirle mentiras. El día de ayer, pues ya concluye la audiencia en el caso de estos jóvenes que iban en el Mustang, en un Mustang blanco me parece, impactan de frente a otro vehículo y una mujer muere. Pues el día de ayer en la audiencia, pues estuvo presente la familia de la hoy fallecida, licenciada fallecida, en este accidente. Lamentablemente, pues muy triste el caso, además de que estos jóvenes, aparte de ir en exceso de velocidad a provocar la muerte de esta joven, huyeron, se fueron, prefirieron huir. Mónica Romina Rosas Azueta es hija de en este caso, la persona fallecida. Pide justicia por lo que le pasó a su mamá. Vamos a escuchar rápidamente lo que nos comenta al respecto.
1: Que actualmente tienen detenido al copiloto, aún no tienen al conductor. Lo que yo y mi familia esperamos es que se detenga al conductor, que sea localizado. Mi mamá fue una mujer muy justa, siempre buscó por la justicia, ayudar a los demás para encontrarla. Y lo único que yo le pido a las autoridades es que hagan lo conducente, realicen su trabajo de manera ética, pues cumplan con su compromiso con la ciudadanía y hagan justicia para mi mamá.
2: Los agentes investigadores han compartido algunos detalles respecto a los involucrados, porque solo, aparte del conductor, hay personas que lo ayudan a fugarse de la escena.
1: No tengo más conocimiento al respecto. Es nada más, sé que está detenido el copiloto y es todo.
3: Hasta ahora los han atendido, han mantenido comunicación constante, digamos, con la fiscalía o con los agentes que investigan eso. ¿Han tenido contacto con ustedes?
1: Hemos hecho lo procedente.
3: ¿Y cómo te han tratado? O sea, hasta ahora lo que va de lo poco de la investigación, ¿cómo ha sido el trato hacia la familia, hacia ustedes en relación a la investigación?
1: Cordial, ha sido bueno, empático. Considero que todos estamos muy tocados por la situación. En lo personal, no tengo palabras para describir esto que está sucediendo. Todos estamos muy indignados y espero que tanto los fiscales y autoridades que he tratado como con los que vaya a tratar en un futuro, pues espero mantengamos esa solidaridad, porque a fin de cuentas mi mamá fue una gran ciudadana, fue una gran persona y se merece que su caso sea atendido y se imparta la justicia.
0: Bueno, pues ahí escucharon ustedes lo que comenta Mónica Romina Rosas Azueta. Asimismo, pues nos habla y nos da a conocer cómo era su señora madre.
1: Ella era la mejor abogada, la mejor. Yo veía cómo le resolvía a todos sus clientes en cuestión de horas. Ella era excelente y tenía muy, muy buena relación con todas las personas con las que trataba. Era una persona muy alegre, le encantaba convivir, le encantaba reírse, muy jovial, siempre muy, muy llena de vida. Como madre, pues ¿qué les puedo decir? No, fue la mejor y siempre va a ser la mejor. La tengo en un espacio muy especial de mi corazón, porque aparte de mamá, fue amiga y tiene todo mi respeto y toda mi admiración.
0: Bueno, pues ahí escucharon ya lo que comenta en este sentido Mónica Romina Rosas Azueta. Pues concluye la audiencia, le digo, concluye la audiencia en este caso, el copiloto, el joven copiloto en este accidente. Déjeme aquí, agarro la imagen y se las muestro a quienes nos siguen a través de las redes sociales para irle informando. Déjame ver. Ah, ok, ahorita vemos. Ahí está la imagen. Ahí está la imagen del joven detenido. Él es el copiloto que iba en este accidente, Elian Yael, pues en este accidente que sucedió el 3 de agosto, donde pues pierde la vida una mujer. Ahí esta imagen la agarramos de con nuestra compañera Erika Gallegos, Noticias. La juez, en este caso la juez Yasmín Torres, le imputó los delitos de encubrimiento por favorecimiento y omisión de auxilio. Se le impuso la medida cautelar de prisión preventiva. Él compró el carro Mustang blanco 3 horas antes de que ocurriera el accidente y al momento del choque iba como copiloto. El conductor sigue prófugo. Elian Yael será puesto de nuevo ante el juez el próximo lunes 10 de agosto para la audiencia donde se va a discutir su probable vinculación a proceso. Ahí está la información que tenemos al respecto sobre este lamentable caso que se dio aquí en Mexicali y pues que indignó a la sociedad mexicalense por el hecho de que los jóvenes salieron huyendo del vehículo. Híjola. Nuestro querido amigo Gilberto López, saludos amigo, está caliente el rancho, dice, saludos mi querido Gil, al rato te contacto. Mi señor padre dice, buenos días hijo, los adultos mayores apoyamos a Morena por la ayuda bimestral. Recuerda que Fox dijo en una ocasión que dar ayuda o pensión a adultos mayores es llevar al país a la quiebra. La historia los está juzgando. Saludos, pueblo Cachanilla. Ándale. Bueno, pues ahí escucharon ustedes. Ahí escucharon y pues ya el PAN quiere copiar la idea del populismo. Creo que no se les hace nada mal la idea del populismo. Tan así pues que quieren llevar a la boleta a este violentador de mujeres, intento de comunicador. Dice el titular del Poder Judicial de Baja California, Alejandro Isaac Fragoso, que se autorizaron 3 plazas adicionales para un juzgado laboral en Mexicali. Vamos a escuchar esta información que nos proporciona el presidente del Poder Judicial de Baja California.
4: No, todavía no, tenemos nosotros, era para un juzgado laboral, se autorizaron 3 plazas para proyectistas aquí en la Ciudad de Mexicali y para un juez laboral en la Ciudad de Mexicali. Hay que recordar que si bien es cierto, Tijuana es el que tiene un mayor cúmulo, en materia laboral varía un poco porque aquí se encuentran todas las paraestatales desconcentradas y entonces todos los asuntos se litigan en esta ciudad. Es por ello que ya se va a tener el quinto juez laboral aquí en la Ciudad de Mexicali, pero todavía no se tiene contemplado la persona.
5: ¿Eso, cómo se designará este nuevo juez?
4: Se hizo un concurso en el cual se quedó una lista de reserva, un concurso abierto donde todos pudieron participar, pero esta persona quedará designada como juez provisional, mientras ahora que se celebra la siguiente elección.
5: ¿Qué sería en el 2028, tengo entendido, ¿no?
4: Creo que para el Estado de Baja California es el 33, ya le correspondía al Instituto del Estatal Electoral definir esa situación.
0: Bueno, pues ya escucharon lo que comenta Alejandro Isaac Fragoso, presidente del Poder Judicial de Baja California. Bueno, pues ya se nos acabó el tiempo y ante eso nada se puede hacer. Agradecemos a todos y cada uno de quienes nos siguieron a través de la 850 AM, buenísima. también a quienes nos siguieron a través de las benditas y malditas redes sociales del Cachanilla, tanto en Facebook como en Twitter como en YouTube, en esta bonita mañana de viernes, por fin es viernes, y ya sabe, no se me aloque tanto, es viernes de cambiarse el nombre, dice nuestro buen Armando Dueñas, y pues ya sabe, no se nos aloque con las zambarinas en este fin de semana. Las zambarinas son las bebidas zambarinas, no creo que otra cosa. Saludos ahí a quienes se nos reportaron a través de las redes, ahí a la LIC Diana Campos, gracias, a mi hermano Sergio Barrón, a mi tía Lucy Barrón, gracias. Pues ya sabe usted, le mando un besote a mi tía y a todos allá en Torreón. Pues ya sabe, nos vemos el próximo lunes en una emisión más de su informativo, el Cachanilla Radio. Ahorita se queda con este bonito programa de colores. A través de la 850 AM, buenísima. También agradezco a Armando Dueñas, quien estuvo en los controles y que nos aguantó toda la semana. Muchas gracias, mi querido Armando Dueñas. También a todos y cada uno de quienes nos siguieron a través de la 850 AM, buenísima, y también a través de las redes sociales, ya que sin ustedes no estaría este programa al aire. Pero ya sabe usted, le mando un besote a mi esposa Ardenia Carvajal, a quien amo mucho, y nos vemos el próximo lunes, despuesito de las 8 de la mañana. Mi nombre es Luis Benito Barrón y le deseo que pase un excelente fin de semana. Nos vemos en la próxima.

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5: La diputada local Dailín García Rubalcaba fue electa por unanimidad como coordinadora estatal de Movimiento Ciudadano en Baja California. Libre el exdirector de la Policía de Mexicali, Pedro Ariel Mendívil, ante la falta de pruebas contundentes. La imputación de delitos no puede estar basada en rumores institucionales, dijo el juez.
6: Varias dependencias municipales reanudaron sus actividades este lunes en el edificio del Palacio Municipal, esto tras la reposición del cableado en el inmueble. Los trabajos de rehabilitación del sistema eléctrico del Palacio Municipal de Mexicali ya concluyeron, informó la oficial mayor Claudia Beltrán.
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2: Muy buenos y bendecidos días, nos de Dios. Este día es algo muy especial. Es viernes primero. Hoy voy a tratar de recordarles las bendiciones que recibimos con los viernes primeros. No cabe duda, hermanos, que cada día, en una ocasión, un hermano esperado, cuando se dio cuenta, empezó a estudiar, era un doctor todo de teología, y él estaba en otra religión. Y cuando empezó a estudiar lo de la religión católica, llegó tan al fondo de eso. Dijo, pero no se dan cuenta de lo que ustedes tienen. No han percibido, no han aprovechado. Fue tanto lo que apreció él de las riquezas que tenemos. Imagínense, hermanos, en la última cena, ¿cómo fue ahí la institución de la Eucaristía? Ahí estuvo la institución de la Eucaristía. Familia de colores, sí, continuamos. Y ahí fue la institución de la Eucaristía. Nosotros, ahí que es las palabras que Jesús dice, son las que se repiten en cada Eucaristía. En cada Eucaristía. Y es el mismo Cristo en aquella ocasión cuando su muerte fue cruenta, derramamiento de sangre. Pero hoy no es así. Hoy se repite aquello, pero en forma incruenta, sin derramamiento de sangre. Pero créanme que sí hay derramamiento de lágrimas. Derramamiento de lágrimas en Jesús. Al ver a aquellos hijos tan apartados. Y si van a misa, no comulgan. Él ofrece ese pan que ofreció ese día y se lo desaire. No les interesa. No están platicando. No nos ha llegado esa profundidad. No ha llegado profundidad. Lo que es, lo que representa. Así es que vamos a este programa que nos ayude a concientizarnos más, que vaya viéndolos cómo podemos llegar nosotros a estar plenamente conscientes. No nos dejemos llevar en ocasiones. Nuestra religión católica fue, es la primera que está. Yo estoy consciente que no vas a hallar la religión católica en la Biblia, dicen, bueno, ¿y dónde dice que la religión católica? Es mirar la religión católica. El acto que hizo nuestro Señor y que dijo, hacer esto en conmemoración mía. ¿Quiénes lo iniciamos? Los católicos. Pero también, en ocasiones los evangélicos, nuestros hermanos separados, nos dicen, no está la palabra católicos, pero tampoco está la palabra evangélico. Son los hechos, hermanos, los que nos dicen, es porque la iglesia fue a quien dejó nuestro Señor, a quien dejó Jesús, a Pedro, piedra. Es la piedra principal de la iglesia. Y ahí está el Santo Padre, que viene, que es la secuencia, ¿no? Jesús, Pedro, y hasta lo que está ahorita. Así es que, hermanos, vamos a hacernos más conscientes. Y hoy, que son los viernes primeros, un pasaporte para el cielo, porque quien hace los primeros, nuestro Señor bajó del cielo. En fe se los digo, hermanos. La fe es lo que no vemos, pero lo que sabemos. Porque hay pruebas de cómo se fue. Y a Santa Margarita María Alacoque le dijo, porque Jesús No quiere, él no quiere la muerte del pecador, sino que viva, que se salve. Eso es todo lo que Dios quiere de nosotros. Él lo está esperando. Él no quiere, Él es bueno, misericordioso. Él no quiere que nadie se condene. Él no quiere que vaya nadie al infierno. Tiene muchas habitaciones para cada uno de nosotros. Pero ¿qué pasa? ¿Hasta dónde llega esa voluntad tan grande de Dios? En esa cabemos todos. Pero cuando una persona no quiere, Dios nos dio la libertad. Y al darnos la libertad, también existe el infierno. Tú no quisiste, hijo amado. Son 10 cosas las que te pido y no las cumples. Hijo, te amo tanto. Y te doy en estos 10, estos 9 viernes primero que se hacen, una vez en toda su vida, luego les voy a leer si nos quieren el transcurso del programa. Con esa, ahí nos va a dar la gracia necesaria para que a la hora de la muerte haya alguien que te ayude a bien morir. Y así como el ladrón que estaba a un lado de él cuando él iba a morir, en esos segundos, imagínate esos segundos, estaba Jesús. Y por la fe en aquel hombre fueron borrados todos sus pecados. Y por la fe nosotros, al hacer estos 9 viernes primero cada mes, en su momento Dios pondrá. Pero no nos vamos a dejar de hacer los viernes primeros a dedicarnos a pecar. No, hermano, no. No, Dios es bueno. Es manso de corazón, pero no es menso. Ay, perdóneme, Señor. Es manso. Sí, hay que ver las cosas bien. Entonces, nos da todo, pero nos hacemos, como dijo un día una criatura muy amada mía, no te hagas mensa, mamá. Caramba, porque le decía que hay que ser manso y humilde de corazón. Hay que ser manso y humilde de corazón. Y un día no sé qué hice o qué tiré o qué, y creyó que, no sé, mamá, no te hagas mensa. Y yo me quedé así, es mansa, no mensa, hijo. Pero así, por la señal de la Santa Cruz de nuestros enemigos. Líbranos, Señor Dios nuestro, en nombre del Padre, del Hijo y del Espíritu Santo. Amén. Su hermana en Cristo, Lisa de buen rostro, los saluda y les dice que los amo. Y que amamos tanto a Jesús y que le damos las gracias. Y que siempre seremos fieles. Seremos los que estemos atentos por su gracia nada más, porque hay que pedir la gracia, que Dios nos la concede para servirles y estar siempre atentos a lo que Él necesita, a lo que Él quiere, pero ante todo que sepa que lo amamos. Y después decirle nuestras necesidades. Te encomendamos nuestra estación ZF820, buenísima, a toda la persona. Espérate a mi Beto hermoso, desde que lo conocí. Aquí lo llevo en el corazón. Y también Armando. También van los sábados. Y también todas las prestaciones, todo lo que abarque esto, te ha bendecido por el Señor. Y a cada familia, a cada uno del mundo entero, especialmente la audiencia, sea bendecida por el Señor. Y te pedimos por las necesidades de cada uno de nosotros, por los enfermos, especialmente Mila, también aquellas almas que están ahorita pasando por una situación muy difícil de salud. Kelly, gracias porque salió muy bien, gracias Padre, y por los enfermos que nos va sanando poco a poquito en el Padre. Bien, entonces todos nuestros hermanos que se adelantaron en este caminar por ellos y sobre todo los más necesitados, especialmente en este novenario de Rosario nuestro. Los misterios que hoy vamos a considerar son los misterios. Primer misterio
1: en la oración del muerto. Padre nuestro que estás en el cielo, santificado sea tu nombre. Venga a nosotros tu reino. Hágase tu voluntad en la tierra como en el cielo.
2: Danos hoy nuestro pan de cada día. Perdona nuestras ofensas, también nosotros perdonamos a los
3: que nos ofenden.
2: No nos dejes caer en
3: tentación
1: y líbranos del mal. Dios te salve María, llena eres de gracia. El Señor es contigo. Bendita eres entre todas las mujeres y bendito es el fruto de tu vientre, Jesús.
2: Santa María, Madre de Dios, ruega por nosotros pecadores, ahora y en la hora de nuestra muerte. Amén.
1: Dios te salve María, llena eres de gracia, el Señor es contigo. Bendita eres entre todas las mujeres y bendito es el fruto de tu vientre, Jesús.
2: Santa María, Madre de Dios, ruega por nosotros pecadores, ahora y en la hora de nuestra muerte. Amén.
1: Dios te salve María, llena eres de gracia, el Señor es contigo. Bendita eres entre todas las mujeres y bendito es el fruto de tu vientre, Jesús.
2: Santa María, Madre de Dios, ruega por nosotros pecadores, ahora y en la hora de nuestra muerte. Amén.
1: Dios te salve María, llena eres de gracia, el Señor es contigo. Bendita eres entre todas las mujeres y bendito es el fruto de tu vientre, Jesús.
2: Santa María, Madre de Dios, ruega por nosotros pecadores, ahora y en la hora de nuestra muerte. Amén.
1: Dios te salve María, llena eres de gracia, el Señor es contigo. Bendita eres entre todas las mujeres y bendito es el fruto de tu vientre, Jesús.
2: Santa María, Madre de Dios, ruega por nosotros pecadores, ahora y en la hora de nuestra muerte. Amén.
1: Dios te salve María, llena eres de gracia. El Señor es contigo. Bendita eres entre todas las mujeres y bendito es el fruto de tu vientre, Jesús.
2: Santa María, Madre de Dios, ruega por nosotros pecadores, ahora y en la hora de nuestra muerte. Amén.
1: Dios te salve María, llena eres de gracia, el Señor es contigo. Bendita eres entre todas las mujeres, y bendito es el fruto de tu vientre, Jesús.
2: Santa María, Madre de Dios, ruega por nosotros pecadores, ahora y en la hora de nuestra muerte. Amén.
1: Dios te salve María, llena eres de gracia, el Señor es contigo. Bendita eres entre todas las mujeres y bendito es el fruto de tu vientre, Jesús.
2: Santa María, Madre de Dios, ruega por nosotros pecadores, ahora y en la hora de nuestra muerte. Amén.
1: Dios te salve María, llena eres de gracia, el Señor es contigo. Bendita eres entre todas las mujeres y bendito es el fruto de vientre, Jesús.
2: Santa María, Madre de Dios, ruega por nosotros pecadores, ahora y en la hora de nuestra muerte. Amén.
1: Dios te salve María, llena eres de gracia, el Señor es contigo. Bendita eres entre todas las mujeres y bendito es el fruto de tu vientre, Jesús.
2: Santa María, Madre de Dios, ruega por nosotros pecadores, ahora y en la hora de nuestra muerte. Amén.
1: Gloria al Padre, al Hijo y al Espíritu Santo.
2: Como es en el principio, ahora y siempre, por los siglos de los siglos. Amén.
1: María, Madre de Gracia, Madre de Misericordia.
2: En la vida y en la muerte, amáranos, Gran Señora.
1: Señor, protege y salva a los niños no nacidos.
2: Y a los nacidos también.
1: Sagrado corazón de Jesús.
2: En vos confío.
1: Segundo misterio, la flagelación de nuestro Señor Jesucristo. Padre,
2: que estás en el cielo, santificado sea tu nombre. Venga a nosotros tu reino, hágase tu voluntad, en la tierra como en el cielo. Venga a nosotros
1: nuestro pan de cada día. Perdona nuestras ofensas, como también nosotros perdonamos a los que nos ofenden. No nos dejes caer en tentación y líbranos del mal.
2: Dios te salve María, llena de gracia, el Señor es contigo, bendita entre las mujeres y bendito el fruto de tu vientre, Jesús.
1: Santa María, Madre de Dios, ruega por nosotros pecadores, ahora y en la hora de nuestra muerte. Amén.
2: Dios te salve María, llena de gracia, el Señor es contigo, bendita entre las mujeres y bendito el fruto de tu vientre, Jesús.
1: Santa María, Madre de Dios, ruega por nosotros pecadores, ahora y en la hora de nuestra muerte. Amén.
2: Dios te salve María, llena eres de gracia, el Señor es contigo. bendita entre las mujeres y bendito el fruto de tu vientre, Jesús.
1: Santa María, Madre de Dios, ruega por nosotros pecadores, ahora y en la hora de nuestra muerte. Amén.
2: Dios te salve María, llena eres de gracia, el Señor es contigo. Bendita entre las mujeres y bendito el fruto de tu vientre, Jesús.
1: Santa María, Madre de Dios, ruega por nosotros pecadores, ahora y en la hora de nuestra muerte. Amén.
2: Dios te salve María, llena de gracia, el Señor es contigo. Bendita entre las mujeres y bendito el fruto de tu vientre, Jesús.
1: Santa María, Madre de Dios, ruega por nosotros pecadores, ahora y en la hora de nuestra muerte. Amén.
2: Dios te salve María, llena de gracia, el Señor es contigo. Bendita entre las mujeres y bendito el fruto de tu vientre, Jesús.
1: Santa María, Madre de Dios, ruega por nosotros pecadores, ahora y en la hora de nuestra muerte. Amén.
2: Dios te salve María, llena eres de gracia, el Señor es contigo. Bendita eres entre todas las mujeres, bendito el fruto de tu vientre, Jesús.
1: Santa María, Madre de Dios, ruega por nosotros pecadores, ahora y en la hora de nuestra muerte. Amén.
2: Dios te salve María, llena eres de gracia, el Señor. Bendita eres entre todas las mujeres y bendito el fruto de tu vientre.
1: Santa María, Madre de Dios, ruega por nosotros pecadores, ahora y en la hora de nuestra muerte. Amén.
2: Dios te salve María, llena de gracia, el Señor es contigo. Bendita entre las mujeres y bendito el fruto de tu vientre, Jesús.
1: Santa María, Madre de Dios, ruega por nosotros pecadores, ahora y en la hora de nuestra muerte. Amén.
2: Dios te salve María, llena de gracia, el Señor es contigo, bendita entre las mujeres, bendita el fruto de tu vientre, Jesús.
1: Gloria a Santa María, Madre de Dios, ruega por nosotros pecadores, ahora y en la hora de nuestra muerte. Amén.
2: Gloria al Padre, al Hijo y al Espíritu Santo.
1: Como era en el principio, y ahora y siempre, por los siglos de los siglos. Amén. María, Madre de Gracia, Madre de Dios.
2: En la vida y en la muerte, para mi gran Señor.
1: Sagrado corazón de Jesús.
2: En ti confío.
1: En vos confío. Tercer misterio, la coronación de espinas. Padre nuestro que estás en el cielo, santificado sea tu nombre. Venga a nosotros tu reino. Hágase tu voluntad en tierra como en el cielo.
2: Danos hoy nuestro pan de cada día. Perdona nuestras ofensas, como también nosotros perdonamos a los que nos ofenden. No nos dejes caer en tentación y líbranos del mal.
1: Dios te salve, María, llena eres de gracia. El Señor es contigo. Bendita eres entre todas las mujeres. Y bendito es el fruto de tu vientre, Jesús.
2: Santa María, Madre de Dios, ruega por nosotros pecadores, ahora y en la hora de nuestra muerte. Amén.
1: Dios te salve María, llena eres de gracia. El Señor es contigo. Bendita eres entre todas las mujeres. Y bendito es el fruto de tu vientre, Jesús.
2: Santa María, Madre de Dios, ruega por nosotros pecadores, ahora y en la hora de nuestra muerte. Amén.
1: Dios te salve María, llena eres de gracia. El Señor es contigo. Bendita eres entre todas las mujeres y bendito es el fruto de tu vientre, Jesús.
2: Santa María, Madre de Dios, ruega por nosotros pecadores, ahora y en la hora de nuestra muerte. Amén.
1: Dios te salve María, llena eres de gracia. El Señor es contigo. Bendita eres entre todas las y bendito es el fruto de tu vientre, Jesús.
2: Santa María, Madre de Dios, ruega por nosotros pecadores, ahora y en la hora de nuestra muerte. Amén.
1: Dios te salve María, llena eres de gracia. El Señor es contigo. Bendita eres entre todas las mujeres y bendito es el fruto de tu vientre, Jesús.
2: Santa María, Madre de Dios, ruega por nosotros pecadores, ahora y en la hora de nuestra muerte. Amén.
1: Dios te salve María, llena eres de gracia. El Señor es contigo. Bendita eres entre todas las mujeres
3: miren, este es el fruto del vientre de tu
2: Santa María, Madre de Dios, ruega por nosotros pecadores, ahora y en la hora de nuestra muerte. Amén.
1: Dios te salve María, llena eres de gracia, el Señor es contigo. Bendita eres entre todas las mujeres y bendita.

0: como era en el principio, ahora y siempre, por los siglos de los siglos. Amén. María, Madre de Gracia, Madre de Misericordia, en vida y en la muerte, ampara a los gran Señora.
1: Sagrado Corazón,
0: en ti confío.
1: Cuarto misterio, Jesús con la cruz de cuesta. Padre nuestro,
0: que estás en el cielo, santificado sea tu nombre. Venga a nosotros tu reino. Hágase tu voluntad, en la tierra como en el cielo.
1: Danos nuestro pan de cada día. Perdona nuestras ofensas como también nosotros perdonamos a los que nos ofenden. No nos dejes caer en tentación y líbranos del mal.
0: Dios te salve María, llena de gracia, el Señor es contigo, bendita entre las mujeres, bendito el fruto de tu vientre Jesús.
1: Santa María, Madre de Dios, ruega por nosotros pecadores, ahora y en la hora de nuestra muerte. Amén.
0: Dios te salve María, llena de gracia, el Señor es contigo, bendita eres entre las mujeres y bendito el fruto de tu vientre Jesús.
1: Santa María, Madre de Dios, ruega por nosotros pecadores, ahora y en la hora de nuestra muerte. Amén.
0: Dios te salve María, llena eres de gracia, el Señor es contigo. Bendita entre las mujeres y bendito el fruto de tu vientre, Jesús.
1: Santa María, Madre de Dios, ruega por nosotros pecadores, ahora y en la hora de nuestra muerte. Amén.
0: Dios te salve María, llena eres de gracia, el Señor es contigo. Bendita entre las mujeres y bendito el fruto de tu vientre, Jesús.
1: Santa María, Madre de Dios, ruega por nosotros pecadores, ahora y en la hora de nuestra muerte. Amén.
0: Dios te salve María, llena de gracia, el Señor es contigo. Bendita entre las mujeres y bendito el fruto de tu vientre, Jesús.
1: Santa María, Madre de Dios, ruega por nosotros pecadores, ahora y en la hora de nuestra muerte. Amén.
0: Dios te salve María, llena de gracia, Señor es contigo, bendita entre las mujeres, bendito el fruto de tu vientre, Jesús.
1: Santa María, Madre de Dios, ruega por nosotros pecadores, ahora y en la hora de nuestra muerte. Amén.
0: Dios te salve María, llena de gracia, Señor es contigo, bendita entre las mujeres y bendito el fruto de tu vientre, Jesús.
1: Santa María, Madre de Dios, ruega por nosotros pecadores, ahora y en la hora de nuestra muerte. Amén.
0: Dios te salve María, llena de gracia, el Señor es contigo. Bendita entre las mujeres, bendita el fruto de tu vientre, Jesús.
1: Santa María, Madre de Dios, ruega por nosotros pecadores, ahora y en la hora de nuestra muerte. Amén.
0: Dios te salve María, llena de gracia, el Señor es contigo. Bendita entre las mujeres y bendito el fruto de tu vientre, Jesús.
1: Santa María, Madre de Dios, ruega por nosotros pecadores, ahora y en la hora de nuestra muerte. Amén.
0: Dios te salve María, llena de gracia, el Señor es contigo. Bendita eres entre todas las mujeres y bendito el fruto de tu vientre, Jesús.
1: Gloria, Santa María, Madre de Dios, ruega por nosotros pecadores, ahora y en la hora de nuestra muerte.
0: Gloria al Padre, al Hijo y al Espíritu Santo.
1: Como era en el principio, ahora y siempre, por los siglos de los siglos. Amén. María, Madre de Gracia y Madre de Misericordia,
0: en la vida y en la muerte, ampara nuestra
1: vida. Sagrado Corazón de Jesús. Quinto misterio, la crucifixión y muerte de nuestro Divino Salvador. Padre nuestro, estás en el cielo, santificado sea tu nombre. Venga a nosotros tu reino. Hágase tu voluntad en la tierra como en el cielo.
2: Danos hoy nuestro pan de cada día.
0: Perdona nuestras ofensas, como también nosotros perdonamos a los que nos ofenden. No nos dejes caer en tentación y líbranos del mal.
1: Dios te salve María, llena eres de gracia. El Señor es contigo. Bendita eres entre todas las mujeres, y bendito es el fruto de tu vientre, Jesús.
0: Santa María, Madre de Dios, ruega por nosotros, pecadores, ahora y en la hora de nuestra muerte. Amén.
1: Dios te salve, María, llena eres de gracia. El Señor es contigo. Bendita eres entre todas las mujeres, y bendito es el fruto de tu vientre, Jesús.

0: Santa María, Madre de Dios, ruega por nosotros pecadores, ahora y en la hora de nuestra muerte. Amén.
1: Dios te salve María, llena eres de gracia. El Señor es contigo. Bendita eres entre todas las mujeres y bendito es el fruto de tu vientre, Jesús.
0: Santa María, Madre de Dios, ruega por nosotros pecadores, ahora y en la hora de nuestra muerte. Amén.
1: Dios te salve María, llena eres de gracia. El Señor es contigo. Bendita eres entre todas las mujeres y bendito es el fruto de tu vientre, Jesús.
0: Santa María, Madre de Dios, ruega por nosotros pecadores, ahora y en la hora de nuestra muerte. Amén.
1: Dios te salve María, llena eres de gracia. El Señor es contigo. Bendita eres entre todas las mujeres y bendito es el fruto de tu vientre, Jesús.
0: Santa María, Madre de Dios, ruega por nosotros pecadores, ahora y en la hora de nuestra muerte. Amén.
1: Dios te salve María, llena eres de gracia. El Señor es contigo. Bendita eres entre todas las mujeres y bendito es el fruto de tu vientre, Jesús.
0: Santa María, Madre de Dios, ruega por nosotros pecadores, ahora y en la hora de nuestra muerte. Amén.
1: Dios te salve María, llena eres de gracia. El Señor es contigo. Bendita eres entre todas las mujeres y bendito es el fruto de tu vientre, Jesús.
0: Santa María, Madre de Dios, ruega por nosotros pecadores, ahora y en la hora de nuestra muerte. Amén.
1: Dios te salve María, llena eres de gracia. El Señor es contigo. Bendita eres entre todas las mujeres y bendito es el fruto de tu vientre, Jesús.
2: Santa María, Madre de Dios, ruega por nosotros pecadores, ahora y en la hora de nuestra muerte. Amén.
1: Dios te salve María, llena eres de gracia. El Señor es contigo. Bendita eres entre todas las mujeres y bendito es el fruto de tu vientre, Jesús.
2: Santa María, Madre de Dios, ruega por nosotros pecadores, ahora y en la hora de nuestra muerte. Amén.
1: Dios te salve María, llena eres de gracia. El Señor es contigo. Bendita eres entre todas las mujeres y bendito es el fruto de tu vientre, Jesús.
2: Santa María, Madre de Dios, ruega por nosotros
0: pecadores, ahora y en la hora de nuestra muerte. Amén.
1: Gloria al Padre, al Hijo y al Espíritu Santo,
0: como era en el principio, ahora y siempre, por los siglos de los siglos. Amén.
1: María, Madre de Gracia, Madre de Misericordia,
0: en la vida y en la muerte, amarnos, gran Señor.
1: Señor, protege y salva a los niños no nacidos
0: y a los nacidos también.
1: Sagrado Corazón de Jesús,
0: en el nombre.
1: Las intenciones de nuestro Papa León XIV, nuestro Señor Obispo Reyes, todos nuestros sacerdotes y las vocaciones sacerdotales y religiosas. Padre nuestro que estás en el cielo, santificado sea tu nombre. Venga a nosotros tu reino. Hágase tu voluntad en la tierra como en el cielo.
2: Danos hoy nuestro pan de cada día.
0: Perdona nuestras ofensas, como también nosotros perdonamos a los que nos ofenden. No nos caer en tentación y líbranos del mal.
1: Depositemos en las manos de María Santísima todas nuestras necesidades y a todos nuestros enfermos. Dios te salve, Reina y Madre de Misericordia, vida, dulzura y esperanza nuestra. Dios te salve, a ti clamamos los desterrados hijos de Dios. A ti suspiramos gimiendo y llorando en este valle de lágrimas. Sea pues, Señor, abogada nuestra, vuelve a nosotros esos tus ojos misericordios. Y después de este destino muestra a Jesús, fruto bendito de tu vientre. Oh clemente, oh piadosa, oh dulce Virgen María, ruega por nosotros, Santa Madre de Dios,
2: para que seamos dignos de alcanzar
0: las divinas gracias y promesas de nuestro Señor Jesucristo. Amén.
1: Celebremos nuestra oración con nuestros difuntos. Señor, que nos dejaste las señales de tu bendita pasión, en la sábana santa, en la cual fue envuelto tu cuerpo santísimo, cuando por José fuiste bajado de la cruz, concédenos, Señor, oh Piedosísimo Señor, que por tu mente de cultura santa sea yo. cura del alma, Ricky.
2: Monseñor José Ulises Macías Sancino, Padre Manuel Movín, San Víctor y Alfredo, Andrea Lira, Rosario Juan Rosa, Felicita Franco, Ramón Pizarra, Pastora Rivera, Juan y Ana María, Jesús y Ana María, José Alonso Ruiz, Ramón Rodríguez, Rosita Ramírez, Ignacio Jiménez y Rafael Arbiz.
1: A descansar en la gloria de la resurrección, donde vive su reino con el Padre y su Espíritu Santo por todos los siglos de los siglos.
2: Amén.
1: Amén. El alma de nuestros difuntos, con la infinita misericordia de Dios, descanse en paz.
2: Así sea.
1: Dulce Madre, yo te alejo. Tu vista de nosotros no aparte. Ven con nosotros a todas partes y solo nunca nos dejes. Ya que nos proteges tanto como verdadera madre, cúbrenos con tu mano. Y haz que nos bendiga el Padre, el Hijo y el Espíritu Santo.
2: Amén.
1: Gracias.
0: Muchas gracias, Tere. Muchas gracias. Una bendición, una bendición. Escuchaste el Santo Rosario. Así es que vamos a continuar dando nuestras cantoras. Que se alegra, Señor, de escuchar esos cantos tan maravillosos, tan de Dios, que es lo que me dan. Recuerden que el que ora, el que canta, ora dos veces. El canto es muy bien. Familia de Colores.
1: Buenos días.
0: Hola, mi cantora de Dios, adelante.
1: Como todos los días, dándole gracias a Dios por un día más de vida que me regala para ver sus maravillas. Saludos a todos los que escuchan el programa de Colores, que son bastantes, a mi amiga Angele, a su hermana Carmela, a su esposo Román, que se escuchan en el Santillo, mi comadre Victoria, que se escuchan aquí en el Giro de la Santa. Nosotros no, Señor, a ti es que te toca, yo cantaré lo que por hacer mi boca. Nosotros no, Señor, a ti a quien te toca, yo cantaré lo que pongas en mi boca, lo que pongas en mi boca, yo cantaré lo que pongas en mi boca. Tu amor me sostiene, tu amor me libera, tu amor me enamora, me llena de esperanza. Tu amor me sostiene, tu amor me libera, tu amor me enamora y me llena de esperanza. Gracias.
0: Qué bonito canto, qué bonito canto. Ah, es algo tan bonito de ver ese canto. El canto al Señor y sobre todo con el corazón. Porque se canta con el corazón. No, pues imagínate. Y con esas ganas de estar alabando al Señor, sí, familia de Colores. Adelante, mi cantora.
1: Necesitado, me siento, Señor. Yo quiero saber lo que debo hacer en este deber. Pues el camino que debes seguir, Señor, es mi bien, yo quiero vivir un día a la vez, Dios mío, es lo que pido de ti, dame la fuerza, vivir un día.
0: Hola, mi. Un día a la vez. Es algo muy bonito.
1: Ayúdame hoy, oh, yo quiero vivir un día a la vez. Tú ya viviste entre los hombres. Tú sabes, mi Dios, que hoy está peor que mucho el dolor. Hay mucho dolor y mucha más allá, Señor, con mi Dios, quiero vivir, no me llame.

0: mirada es la reflexión y te refleja su vida llena de fe. Puedes tener defectos, estar ansioso y vivir irritado algunas veces, pero no te olvides que tu vida es la mayor empresa del mundo. Solo tú puedes evitar que ella vaya en decadencia. Tienes que valorar que hay muchos que te aprecian, te admiran y te quieren. Me gustaría que recordaras que ser feliz no es tener un cielo sin tempestades, un camino sin accidentes o un trabajo sin cansancio o tal vez relaciones sin decepciones. Ser feliz es encontrar fuerza en el perdón, esperanza en las batallas, seguridad en el palco del miedo y amor en los desencuentros. Ser feliz no es solamente valorar la sonrisa, sino también reflexionar sobre la tristeza. No es apenas conmemorar el éxito, sino aprender lecciones de los fracasos. No es solo aprender a tener alegría con los aplausos, sino a tener alegría en el anonimato. Ser feliz es reconocer que vale la pena vivir la vida a pesar de todos los desafíos, incomprensiones y periodos de crisis. Ser feliz no es una fatalidad del destino, sino una conquista para quien sabe viajar para dentro de su propio ser. Ser feliz es dejar de ser víctima de los problemas y volverse autor de la propia historia. Es atravesar el desierto fuera de sí, más ser capaz de encontrar un oasis en el recóndito de nuestra alma. Es agradecer a Dios cada mañana por el milagro de la vida. Ser feliz es no tener miedo de los propios sentimientos, es hablar de sí mismos, es tener coraje para oír un no, es tener seguridad para recibir una crítica, aunque sea injusta, es besar a los hijos, mimar a los padres, tener momentos poéticos con los amigos aunque ellos no quieran. Ser feliz es dejar vivir a la criatura libre, alegre y simple, que vive dentro de cada uno de nosotros. Es tener madurez para decir me equivoqué. Es tener la osadía para decir perdóname. Es tener sensibilidad para expresar un te necesito. Es tener capacidad y valor para decir te amo. Que tu vida se vuelva un jardín de oportunidades para ser feliz. Que tus primaveras, que en ellas seas amante de la alegría. Que en tus inviernos seas amigo de la sabiduría. Y que cuando te equivoques en el camino, comiences todo de nuevo. Pues así serás más apasionado por la vida perfecta. Usa las lágrimas para regar la tolerancia. Usa las pérdidas para refinar la paciencia. Usa las fallas para esculpir la serenidad. Usa el dolor para lapidar el placer. Usa los obstáculos para abrir las ventanas de la inteligencia. Pero por favor, jamás desistas. Jamás desistas de las personas que amas. Jamás desistas de ser feliz. Pues la vida es ese bello espectáculo que no te lo puedes perder. Y que pases muy buenos días.
1: Profundidad, pero vamos a ver qué nos dice. yo quería la conclusión de mi mente. Hoy viernes tiene la vez nos habla sobre tomar la cruz de Jesucristo. En meditación nos invita a ser seguidores, a tomar la cruz y a seguirla, entregando su vida para ganar. El discipulado implica poner a Jesús y a su mensaje por encima de todo, hasta las últimas consecuencias, lo cual conlleva dificultades, la cruz diaria, iluminada con el ejemplo de Jesús, se convierte en opción solidaria y responsable para que sufra intolerancia, exclusión y miseria.
2: Así es, en la palabra, pues, diario nos hacemos en hacer el plan A, hacer el plan B. Ahí tienes que hacer el plan A y el plan B. Pues sí, tú tienes que hacer, pero si no, señor, pero tú tienes que hacer mi plan A y el B. Y eso va a ser mi único plan, el mejor plan, y no puede haber otra alternativa. Por eso, diario necesitamos alinear nuestra plan. Saludar a Jesús y a María, decirle cuánto lo amamos, darle el agradecimiento a ti. Jesús, dame la sabiduría para realizar los trabajos de este día. Así como el Padre nuestro, como el Padre, también es muy importante. Qué tan importante es el día que cuando Salomón, Dios le pide. Que quería, que pidiera lo que quisiera y que pida sabiduría, porque con la sabiduría todo viene por añadidura. Sí, la persona sensata, la sabiduría alejada de nuestra fe, la sabiduría te lleva por el bien, la sabiduría es el camino, la verdad y la vida. Así es que, hermano, se puede. Hay que estar muy atentos. 555-262 es el teléfono para que ustedes manifiesten todo lo que tengan en su corazón, en todo lo que quieran. Este programa es para todos nosotros. Somos una familia y todos tenemos la oportunidad de... ¿De qué, hermanos? De ponernos en esa presencia de Dios. Tener esa reunión diaria con Dios, hermano. Tenerlo, porque si lo marginamos, ¿qué va a pasar? Él no nos imagina. Aunque yo lo imagine, pero está ahí, está con cada uno de nosotros. Así es que hay que estar muy atentos. Porque dijo que seamos sordos a su voz. Porque en sus ocasiones hacemos, somos a su voz. Con ese mismo entusiasmo, y vamos entonces, ¿cuáles son esas promesas que hizo el Señor de Dios? Las promesas que hizo el Sagrado Corazón de Jesús. Por favor, aun cuando les estoy comentando algo, el micrófono es de ustedes para que llamen. De inmediato suspendemos lo que estamos diciendo y luego lo retomamos. Porque esas promesas del Sagrado Corazón son tan importantes, hermano. Esas 12 promesas. Número 1. Les daré las gracias necesarias para su vida. Les daré paz a sus familias. Hermanos, esas promesas que nos hacen son tan ciertas, pero que en ocasiones las ignoramos porque no sé qué nos pasa. Darnos las gracias necesarias será un amparo de refugio seguro durante la vida y la muerte. Recuérdenlo, vayan anotando una por una de sus gracias. Les daré las gracias necesarias. Las gracias necesarias para nosotros, pasados los primeros, como les dará las gracias necesarias. Seré su amparo y refugio seguro durante la vida y la muerte. Las almas tibias se harán poderosas. Daré a los sacerdotes la gracia de mover los corazones endurecidos. 6. Derramaré bendiciones abundantes sobre sus empresas, sus trabajos. Las almas fervorosas se elevarán rápidamente a la perfección. Quienes paguen esta devoción tendrán escrito su nombre en mi corazón. 10. Los pecadores se harán en mi corazón misericordia. 11. Bendeciré las masas en las que la imagen de mi sagrado corazón sea expuesta y usada. La inspiración del sagrado corazón en los hogares. Van con los sacerdotes de la parroquia y le piden ese deseo. Y ahí está. 12. Concederé la perseverancia final a todos los que comulguen los 9 primeros viernes del mes seguidos. Fíjense, 9 viernes del mes seguidos. Con una vez que tú los hagas, esos 9 viernes seguidos, jamás los dejas de hacer. Jamás. ¿Por qué? No sé. ¿Qué le pasa a eso? Ya no los vuelves a dejar. Porque es algo tan bonito, hermanos, es algo tan grande lo que el Señor nos tiene prometido. No es así como que es un juego, no, hermano, no. Él esas gracias, porque mira, cuando nos dice les da de todas las gracias de nuestro Estado, la gracia del Señor, los sacrificios de nuestro Padre, imagínense qué maravilloso. Seré durante tu vida y a la hora de tu muerte el refugio seguro. Qué bonito, ¿verdad? Aquellos que eran tuyos se hacen fervorosos. Les daré la gracia de mover los corazones más endurecidos. Fíjense, hermanos, cómo en esto, cómo dar la gracia en el saber. Pondré paz en sus familias. Bendeciré abundantemente sus trabajos, sus empresas. Los fervorosos se elevarán a la perfección. Las personas que propaguen esta devoción tendrán su nombre escrito en mi corazón. Algo hermosísimo. Los pecadores hallarán misericordia. Bendeciré los hogares donde la imagen de mi corazón esté expuesta y venerada. La gracia de la penitencia final. Imagínense ahí, hermanos, la gracia de la penitencia final. No morir en desgracia y sin haber recibido los sacramentos. Imagínense, hermano, qué tranquilidad en nuestro caminar. A nada tengo miedo. A nada de temer. Pues yo cuento contigo. Y tú cuentas conmigo, mi Señor. No hay el sobresalto donde de repente te dicen, no, que el mundo que acá, que allá, que esto. No, el mundo, pues ni el Hijo, el Padre lo conoce, el fin. Solamente el Padre. En ocasiones de pensamiento tan insignificante, ¿no? Pero yo creo que corazón del Padre es tan grande, pero tan grande. Y ama tanto a sus hijos, que pondría una fecha, pero si ve a sus hijos, un hijo contrito no se atrevería. Y con eso, hermanos, el tiempo, Dios perdona el tiempo, ¿no? De tu hermana Cristo le hice estrado del rostro. Agradece tanto mis pilares. Mi hermosísima, una hermana dedicada a Jesús, no de ahorita, desde siempre, con aquel amor tan grande, y la ven y parece una virgencita, así parece una virgencita. Martita también, ahora que está incursionando en esto, muy entregada al Señor. Bendecidos son porque el Señor, muchos son los elegidos. Muchos son los llamados, pero pocos los elegidos. Y ahí están nuestras almas. Padre Germán, Padre también, usted, Padre Patlán, y también tenemos al esposo que colabora. Bueno, les digo, y Dios el cielo y la tierra, unidos todos a una voz, vamos a decir, que pasen muy buenos días.

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0: mi amor.
1: Sí, pero por favor, apúrate que pueden vernos.
0: Bueno, pero ¿hasta cuándo vamos a seguir ocultando lo nuestro?

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0: Hola.
1: ¿Cómo estuvo esa clase de...?
0: Bastante bien. ¿Llevas mucho tiempo esperándome?
1: Un poco, pero te quiero mucho, mi amor.
0: Sí, pero por favor, apúrate que pueden vernos.
1: Bueno,

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3: Muy buenas tardes, los saluda Luis Santillana. Ay, caray, a ver.
4: Bueno.
3: Okay. Muy buenas tardes, los saluda Luis Santillán en esto que es su noticiero El Cachanilla, edición de la tarde. Agradezco a Gloria Barraza en los controles técnicos. Gloria, muchas gracias por su apoyo técnico y sobre todo a usted que nos escucha a través de la señal de la XCZF, la buenísima. Y pues bueno, esta tarde de 7 de agosto, la verdad es que está hoy el día de ayer y hoy, la verdad es que la humedad sí se ha sentido bastante pesadita, pero fíjese que ahorita le vamos a comentar en cuanto estuvo el día de hoy le vamos a comentar ahorita una situación el día de hoy. Fíjese que el día de ayer, ay caray, permítame, ya se nos pasó. Bueno, fíjese que el día de hoy dice se estuvo pronosticando una máxima alrededor de 43 grados, pero con sensación térmica de 46, debido a que se encuentran alrededor del 66% de lo que es la humedad. La verdad es que, ay caray, sí, este tema de la humedad, mire, si de por sí está haciendo calor, ahora sí que como que a uno lo debilita más todavía este tema de lo que fue lo que fue el día de ayer. Ay caray, bueno, mire, le queríamos llevar la información más exacta sobre el tema de lo que fue el calor el día de ayer, porque una cosa es el pronóstico, pero otra cosa ya lo que en realidad, ¿no?, lo que se vive. Pero pues bueno, le damos el datito del día de hoy. Se supone que está, le digo, en 43 grados el día de hoy, pero con sensación de 46. Pero ya ve usted que en esto de los pronósticos, pues no hay palabra, y ya en el pleno rayo del sol sí se siente todavía aún más lo que es esto del calor. Y bueno, mire, fíjese que el día de ayer, caray, a ver, permítame, ay caray, mire, nos reportan ahorita a las 3:45, pues hace prácticamente 20 minutos, un choque, híjole, un choque bastante severo. Dice, un choque entre dos vehículos en el que se ve involucrado un carro plateado con dirección a Mexicali y un pickup rojo en dirección a San Felipe. Lo que comentan testigos es que el auto rojo iba serpenteando por el camino, invade el carril contrario, el plateado intenta esquivar pero no lo logra, impactando de lado al conductor. El auto rojo se descarrila y mueren dos personas a bordo. Ay caray, ya se habían llevado los cuerpos. Esto es cerca de la carretera a la altura, cerrará la carretera a la altura del kilómetro 91, carretera Mexicali San Felipe. Ay, lamentable, mire, dos vidas perdidas. Discúlpeme, lo que pasa que así como nos pasaron el el dato, sí se lo estoy leyendo. Dos personas pierden la vida en la carretera Mexicali San Felipe a bordo de una camioneta gris y un pickup color rojo. Híjole, caray, mire, por parte del ya el bolet, ya en tema de boletines, dice accidente de tránsito en la carretera federal 5 a San Felipe, vehículo un troque y una van color roja. La máquina 85 de bomberos acude al lugar de los hechos. Híjole, la verdad, dos mujeres pierden la vida y se fueron atendidas, pero sin signos vitales. Ay, caray. Bueno, pues qué lamentable este tema. Le digo, la verdad es que nos acaban de informar esta situación de estos dos fallecimientos. Híjole, qué cara de pena. Pues mire, le digo, lamentable este hecho que nos están confirmando en estos momentos. Y bueno, también fíjese que, bueno, mire, incluso le digo, ay, ahorita no se compara, ¿va? Pero le comento nada más aquí atrás, en la calle que está entre la Calafia y la Plaza Fiesta, del lado muy cerca, así de lo que viene siendo ahí una universidad, y está el edificio de seguridad pública. Hay un retorno, hay un camellón ahí donde hay un retorno. Si usted no se pone, mire, no sé por qué, la verdad, la gente le aplasta al acelerador en ese punto, tanto la gente que viene, haga de cuenta, de los cines hacia acá, hacia la fiscal, hacia la FES, hacia la donde estaba anteriormente el PEP y que ahora está un restaurante frentito. Haga de cuenta que van rumbo a Soriana, siempre en ese camelloncito, y hay un retorno. Entonces mucha gente lo usa para regresar, otra la gente lo usa para acortar camino. Entonces, pero en ambas vialidades, pues le aceleran, pues. Entonces le digo, porque ya hemos pasado por esos percances, esos sustos, y lo único que detenía a la gente era que anteriormente había un bache. Entonces, por no pegar en el bache, la gente se frenaba. Entonces eso hacía que se evitaran muchos choques, le digo, malamente, ¿no? Pero le digo, ya taparon el bache, entonces la gente pues le da, y pues ya tarde que temprano, ahorita ha habido un accidente ahí también, dos autos de pegaron así en colisión. Ay, lamentable, le digo, ya no, era cuestión de tiempo, le digo, pero pues bueno, híjole, pues bueno, puras demasiadas noticias ahorita en estos últimos minutos. Fíjese que también el día de hoy le comento que al parecer durante el día de hoy, durante la mañanera de la gobernadora Marina del Pilar, perdón, se llevó, había la intervención, se estaba esperando la intervención de la fiscal María Elena Andrade. Al parecer varios días que se sentía un poco mal, y al parecer pues sí tuvo una situación ahí de un preaneurisma. Le digo, estamos por confirmar, no queremos alarmar a los familiares ni nada, ni a las familias, pero está delicada de salud. Le digo, está estable, pero al parecer sí se confirma este tema de la salud de la fiscal María Elena Andrade. Le comento, yo creo que bueno, ya está siendo atendida, está con los médicos, porque dicen que desde ayer ya se había estado reportando que no se sentía bien de salud. Le comento, el día de hoy pues bueno, estuvo buen rostro el abogado, y también bueno, ahí director ahí, perdón, lo que estamos tratando de llevarle más información. Pero bueno, resulta que el día de hoy, pues, mencionan esto que, bueno, nos comentan que desde el martes pasado se sentía mal ya la fiscal María Elena Andrade, así que pues bueno, va a estar, yo creo, un tiempo al frente, pues estarán ahí los, vamos a ver a quién nombran, ¿no? Para quien esté al frente de la fiscalía en lo que se recupera la fiscal María Elena Andrade. Pues ojalá que sea, haya sido nada más un susto y que todo pues salga con bien con respecto al tema de la salud. Le comento, pues bueno, y bueno, ahí le digo, también como parte de lo que fue la mañanera el día de hoy, pues fíjese que la gobernadora Marina del Pilar les puso un día, ya les puso fecha, ahora sí, a todos los funcionarios que van a ir a buscar un puesto de elección popular, que quieren salir en las boletas, ya sea que busquen alguna candidatura, pues ya les dijo, a ver, el que se vaya a buscar los votos o a las campañas, ya tiene el 14 de agosto, es la fecha para que se pues levanten la mano y dejen su puesto y se vayan a ocupar en estos menesteres que de buscar los votos, ¿no? Entonces, pues bueno, y también dice, es esa misma fecha, dijo, y por los que se vayan a quedar, se van a quedar hasta el final, ¿no? O sea, van a estar echándole todos los kilos al asador a lo que viene siendo este último año. Y pues bueno, esto fue lo que comentó. Se le cuestionó el día de hoy, la mañanera se realizó, esa atención a medios fue allá en Tijuana, así que pues bueno, esto fue lo que se comentó durante la mañanera de la gobernadora Marina del Pilar.
4: Pues estamos en tiempos electorales, ¿no? Estamos en tiempos electorales. Yo le he pedido a ella y a todos los compañeros del gabinete que se concentren en el tema de gobierno, de resultados, que no se distraigan en temas electorales y que quien aspire a participar en el proceso electoral se separe del cargo el próximo 14 de agosto para pues poder ya yo tomar definiciones en torno al término de nuestra administración. Y que quien llegue pues, esté concentrado justamente en los temas de gobierno sin distracciones electorales. Aunque no sean los tiempos que determine el partido o los tiempos que determine la ley, por temas de gobernabilidad, por temas de responsabilidad con la ciudadanía, yo he pedido y solicitado a todo mi gabinete que me presenten su renuncia el día 14 de agosto. Y que empecemos con el proceso de entrega recepción de quienes decidan retirarse para participar en la contienda. Ya se acercaron algunos. Ya después les voy a decir eso.
5: Continuamos. Pues estamos en tiempo.
3: Pues bueno, dice que después les va a decir que para la próxima mañanera, dice que ya les va a platicar quiénes se han acercado a pedir por licencia y decir, gobernadora, aquí gobernadora, aquí está mi chamba, con permiso yo voy a buscar votos y también pues el que se va a quedar, o sea el que vaya a entrar, dice, pues se le va a tener que poner turbo y echarle todos los kilos al asador porque queda un año, que fíjese no es nada más de esta administración, yo creo que al menos en los últimos 4 o 5 administraciones, gobernaturas, el último año es el que es donde, híjole, la verdad es que empiezan a son los más, ¿cómo le diré? Los más, no quiero decir difíciles, porque no es que sea el tema difícil, sino que tienen de repente, hay una situación, pues con más trabajo, los más ocupados tal vez, ¿no? Porque también empieza, recordemos que empieza también un periodo de lo que, ¿cómo se llama? Es de veda electoral, discúlpeme, de veda electoral, y resulta que en esos tiempos, pues bueno, no se puede hacer este tema de las campañas, no se pueden hacer muchos agenda, por así decir, política. Sí se puede, pero no se puede anunciar, pues entonces se disminuye, es donde más hay trabajo que hacer, porque ahí empieza, como ya lo dijo la gobernadora, empieza este periodo de entrega-recepción, y también es el periodo, le digo, donde más le tienen que, digamos que, ocuparse, tienen que estar más, menos distracciones, esa es la palabra, lo mismo que dijo la gobernadora, se deben de distraer menos en esta etapa, porque es yo creo que donde la agenda es más significativa también, están las campañas electorales. Usted sabe que parte de las campañas electorales también es, pues, dimes y diretes, estar cuestionando lo que se hizo y lo que no se hizo, o lo que se está haciendo. Entonces también no pueden, tienen que ser muy muy específicos, también tienen que cuidar mucho el tema las formas en el tema de las declaraciones que se dan a la prensa, porque le digo, cualquier también los organismos electorales están así al acecho en el tema de las sanciones, ¿no? Entonces, para ambos lados, ¿no? Entonces, le comento, es un año decisivo en el tema de lo que viene siendo las últimas los últimos programas, los últimos planes, le comento, es como tal vez la percepción de los ciudadanos es la con la que se muchas veces se quedan al final, ¿no? En esta recta final, le digo, porque todo el mundo te cuestiona, ¿no? Pues lo que hiciste o lo que hiciste y lo que no hiciste, ¿no? Pero le digo, sobre todo, pues en campañas, pues se empiezan a fijar más en lo que vienen siendo las situaciones no cuestionables. Pero bueno, es tema de campañas. Le comento, ya dijo la gobernadora que el 14 de agosto, pues que el que se va a ir, pues adiós, que le vaya bien, y el que se queda se va a quedar a chambearle, a echarle todos los kilos. Así que, pues bueno, vamos a ver quién va. Yo me imagino que habrá antes, ¿no? Que no va a haber quien no se va a esperar hasta el 14, yo creo que ya, pues quedan 7 días, creo una semana. Y yo creo que en esta semana el segundo, el tercer piso de gobierno del estado, aquí en el centro cívico, pues vamos a estar a las expectativas a ver quién llega y quién llega con su equipo. Quien entrega el equipo, como dicen y van a buscar otros horizontes. Pues bueno, así el tema va a ser un tema, le digo, polémico, va a dar mucho mal, van a haber muchas sorpresas en el tema, pero pues bueno, así es ya prácticamente, le digo, estamos ya arrancando, ¿no? Con lo que viene siendo estas etapas de lo que es las aspiraciones políticas de muchos. Pero bueno, le digo, eso se comentó el día de hoy en la mañanera del día de hoy. Y pues bueno, también fíjese que fíjese que el día de ayer por la noche ya por la tarde se dio a conocer en lo que viene siendo por parte de la fiscalía, mire, hablando de queremos, es que mire, se llevó se, se llevó a cabo el tema de la audiencia, mire, pero queríamos decir, comentarle que, ay caray, mire, bueno, estamos, le comento acerca de, bueno, el día de ayer se llevó ya la audiencia de Elian Yael, de 21 años, copiloto de el automóvil Mustang, donde se pues perdió la vida la abogada Mónica Elizabeth. Muy lamentable esta situación, pero bueno, resulta que ya se detuvo a otros dos involucrados con respecto a lo que viene siendo este choque. Mire, le quería llevar este tema, ay caray, ay, mire, quería comentarle porque al parecer habían estas dos personas, que fueron detenidos, al parecer se fueron detenidos en un carro robado, pero bueno, ahorita se lo vamos a compartir con respecto a lo que viene siendo la información de la fiscalía. Pero bueno, fíjese, lo que le mencionábamos el día de ayer era que lamentablemente le digo, uno de los agravantes en esta situación, si ya por sí, mire, le digo, ya el tema de que haya fallecido una persona, que se haya, que le comenté que hayan salido, que no se les, que y que estas personas, los responsables, quienes provocaron el accidente, no se hayan detenido, no se hayan quedado a prestar al menos auxilio, o haber solicitado por la presencia de alguna ambulancia, el tema de prestar auxilio, y sobre todo pues el deber moral, pues, de quedarse a hacer frente de sus responsabilidades. Pues le menciono, mire, dice, con la captura de dos sujetos más, ya son tres los detenidos en relación con el choque y fuga en el que perdió la vida la abogada Mónica Elizabeth. Déjenme ver de quién es esta, de quién es la nota, es aquí de Radio Patrulla, y aquí tienen los datos. Un saludo, ahora me topé a Juan Galván, un saludo a Juan Galván. También un saludo a Mitzi Monje, y también a todos los que participan ahí con Radio Patrulla. Lo que comentan es que dice él, tras la captura de Elian Yael, de 21 años, se logró el arresto de Raúl Mendoza y Kevin Adriel, ambos de 18 años, originarios de Mexicali. Se conoció que el conductor del Mustang prófugo es un tal Lino, dice, el cual logró fugarse hacia San Luis Río Colorado, Sonora, cuyas autoridades ya se solicitó su detención. Elementos de la Unidad de Delitos Patrimoniales y de Robo de Vehículo detectaron un pickup sospechoso de ser robado. Al marcarle el alto, se dieron a la fuga por el fraccionamiento Jardines del Lago, donde terminaron chocando con una patrulla gris de patrimoniales. Luego se confirmó que el Dodge Ram tenía reporte de robo en California. ¡Ay, caray! Pues mire, estos jovencitos pues andaban en auto robado, le comento. Ya traían un automóvil robado, y luego también en menos de una semana habían participado en un choque donde alguien pierde la vida. Pues ¡ay, caray! Mire, lamentablemente, pues pues más o menos se puede dar la idea, ¿no? La idea de más o menos a qué tipo de jovencitos, que no sé qué nos estará pasando con respecto a estos a estos temas, le digo, en vez de haber ayudado a la víctima a la que chocaron, pues prefirieron salir huyendo, y eso va a agravar mucho su situación legal, porque podrás tú, a ver, tal vez a lo mejor en la noche no ves a alguien, sale alguien corriendo, se te atraviesa, órale, pues puede

otro señor mayor que le pasa más o menos lo mismo, y pues bueno, las personas prefieren huir antes de enfrentar su responsabilidad. Y es que mire, como le comentábamos el día de ayer, en un segundo, en una distracción de una fracción de segundos, puede suceder una tragedia. Lo peor es que muchos de estos casos se pueden evitar. Y también el tema de ir texteando, le apuesto que ahorita, si usted está haciendo un alto, si usted está ahí en su casa, mira para afuera y hay una persona que va manejando con el teléfono en la mano. Entonces, la verdad, no debemos de caer en este tema. Le digo, mire, le digo, va en juego, deja usted el carro, ya el choque, ya de por sí, mire, con el trabajo que cuesta hacerse uno de un carrito, ahí que de perdida no lo deje tirado, ¿no? Para que en una fracción de segundos, ya sea que tú choques o que una otra persona que venía distraída también con el teléfono te choque. Entonces, le digo, en ambas partes, le digo, hoy lo de perdida chocaran y se quedaran a hacerse responsables, pero chocan y se van. ¿Qué es lo que pasó en este caso, ¿no? De que todavía que fue tan aparatoso el choque, se pierde una vida, y esas personas, en vez de tener pues el valor moral, por no decirlo más feo, de tener el valor civil de quedarse, enfrentar su responsabilidad, pues salen huyendo, ¿no? Los jovencitos estos, pues ni modo, le digo, y lo andan en carro robado, pues ya se imaginarán qué hablan, ¿no? Estos jóvenes, tengan mucho cuidado con quién se juntan sus hijos, porque mire, los pueden, ya ni siquiera tú iba manejando, pero ya el copiloto, por lo pronto ya está metido en tremenda bronca, y también los que le ayudaron a escapar a esta persona que ya, bueno, ahora nos estamos enterando que de nombre Lino, pues bueno, así la situación. Y bueno, fíjese que el día de hoy tuvimos la oportunidad de platicar. Ay, se está poniendo bien bueno el asunto de las campañas electorales. Le digo, no está usted para saberlo ni yo para contárselo, pero resulta que en el tema ayer por la tarde, resulta que ya habíamos terminado el programa, pero ayer por la tarde sale un desplegado por parte de en redes sociales, ¿no? Sale un desplegado en redes sociales por parte de un número importante, vienen muchos nombres ahí, toda una lista ahí de bastantes panistas en un desplegado apoyando la candidatura del comunicador Gustavo Macalpin para que busque la alcaldía de Mexicali. Le cuento, resulta al principio que ya ve que en esto de las temas de las redes sociales, que de la IA, entonces a lo mejor no es cierto, vamos a preguntar por ahí a quienes pudieran saber esto, y ahí estuvimos platicando con algunos panistas y resulta que sí efectivamente se le están echando porras, pues, que le están diciendo aviéntate, le están diciendo prácticamente a Gustavo Macalpin, al comunicador. Le comento, ayer también, eso fue por la tarde, resulta, usted recordará que el día de ayer también por la mañana Lisbeth Mata Lozano, presidenta de Baja California del Partido Acción Nacional, confirmaba que ya también el que va a buscar la alcaldía de Mexicali, y que incluso ya hasta se registró, porque hasta el momento Macalpin no se ha registrado, pero el que ya se registró y que ya prácticamente dice, pues yo la voy a buscar, yo voy a abanderar, quiero abanderar la causa de Acción Nacional en las urnas y buscar la alcaldía por tercera vez, es el exalcalde Jaime Díaz, entonces Jaime Díaz Ochoa. Entonces le comento, yo creo que en ese tenor donde
Pues la verdad no es que no, hasta el momento no lo habíamos esperado.

0: manejado. Se había rumores, ¿no?, de que Jaime Díaz pudiera contender o estar interesado, pero no había nada confirmado ni nada escrito, nada sólido, hasta el día de ayer, cuando ya lo confirmó Lisbeth Matalozano, que Jaime Díaz va a buscar por Acción Nacional, va a ser este proceso. Ahorita van en el proceso interno, no son candidatos todavía, van en el proceso interno de buscar la alcaldía de Mexicali, pero pues no todavía no terminamos. Yo creo que dar la noticia esta, le digo, cuando en la tarde ni siquiera había salido, creo que en los noticieros de la noche, cuando surge este desplegado a favor de Gustavo McAlpin. Entonces, pues bueno, habrá que ver. Mire, le digo, independientemente, ¿no?, de estos actores políticos, tanto de Jaime Díaz como de Gustavo McAlpin, le vamos a comentar el tema. Ya lo decía, no lo digo yo, lo decía hace unas semanas Diego Echeverría, que en el terreno de los likes y en el terreno de las pantallas de los teléfonos celulares y las computadoras, ¿no?, el Black Mirror, ¿no?, que le dicen, ahí claro que le llevaba ventaja Gustavo McAlpin a Diego Echeverría, al diputado, quien también está suspirando y aspirando por ser alcalde de Mexicali. Le comento, en este tema le menciono, independientemente, ¿no?, de quién haya, quien tenga la fórmula, para decir que un candidato ya la tiene en la bolsa, o el puesto que vaya a buscar, la verdad es que todavía no sucede. Entonces, digo, y el que tenga la fórmula, pues se va a hacer rico, porque hasta el momento pueden tener, mire, ¿qué sucedió hace poco con lo que fue Movimiento Ciudadano? Tenían la mejor canción, el mejor jingle, por así decirlo, el ya habían hecho clic con el Movimiento Naranja, tenían tienen un nombre esas las canciones, los jingles, pero le digo, es que en política se tienen otro nombre, ¿no? Pero bueno, el jingle es como el producto, ¿no?, en el tema de la economía, de los productos como la Coca-Cola, etcétera, ¿no? Pero en el tema político tiene otro nombre, pero bueno, al menos la canción los había hecho más que populares, el Movimiento Naranja. Hasta los niños se cantaban esa canción, era más famosa que las galletas de animalitos, ¿no? La canción esta se habían traído al niño, no me acuerdo cómo se llamaba, el niño que cantaba el Movimiento Naranja, que después ya fue un niñote, pero igual de todos modos pues seguía cantando la canción este Movimiento, que prácticamente, le digo, hasta en las discotecas ponían el Movimiento Naranja. ¿Qué pasó? Pues que una cosa es que seas bien popular, que hasta en la sopa te salga el Movimiento Naranja, y otra cosa es que la gente vaya y vote por el Movimiento Naranja. Entonces, te digo, es lo mismo, más o menos, es lo mismo tener que todo mundo conozca a Lupita Jones, al Ex Universo de Baja California, digo, perdón, la Ex Universo y originaria de Baja California, de aquí de Mexicali, a que vaya la gente y vote por la Miss Universo, porque fue Miss Universo. Le digo, una cosa, le digo, es también en elecciones también pasadas, le digo, no sé qué tanto el identificar a la persona, a una persona, se traduzca en lo que es los votos, ¿no?, en las urnas. Entonces, le ha pasado con varios, no nomás con Acción Nacional, ha pasado también cuando el ingeniero Jorge Hahn también estuvo buscando la gubernatura, tuvo muchos votos, pero no logró el triunfo. Entonces, le comento, pero le digo, porque nosotros platicamos con la gente antes, de cuando se podía hacer más abierto este tema, y alguien decía Acción Nacional, y el otro decía Jorge Han. Entonces tenían muy bien identificado al ingeniero, pero el que te tengan no se concretó, pues el que la gente lo conozca, el que la gente conozca al candidato con lo que viene siendo ya en las urnas, pues ya el hecho de ir y le digo, en todos los partidos se ha dado, en todos los partidos se ha dado este tema de la política, en todos los ambientes políticos. Una cosa es que sí te identifique la gente, y otra cosa que la gente vaya a votar. Ahí va otra cosa también, que tiene también mucha relación. Una cosa es que tengas también el INE, que tengas tu credencial de elector, y le digo, y ahí es parte también de la situación ciudadana. Una cosa es que tú tengas tu INE, y otra cosa que la uses para ir a votar, la usas para ir a cambiar un cheque, la usas para ir al hacer algún trámite, incluso a recibir algún beneficio del gobierno, ¿por qué no? Incluso te la pueden pedir para hacer un trámite, para cualquier cosa, para pedir un préstamo, para mil cosas, para sacar un celular, para todo te piden la credencial del INE. Pero otra cosa es de que los ciudadanos vayan y lo utilicen para lo que sí es, para lo que fue hecho, que es ir a votar. ¿Qué pasa con el abstencionismo? Y eso es algo, y aquí nos vamos a ir, podemos llevar todo un programa hablando de esto, pero le comento, ¿qué es lo que hace? ¿Qué pasa con esa ciudadanía que no va a votar? ¿Por qué no va a votar? ¿Por qué dicen, por qué la gente dice, no voy a ir? ¿Dónde está el qué es lo que hace que una persona diga, pues vaya a la urna, haga fila en el calorón, porque siempre es en verano, ¿no? Las votaciones, y diga, voy a votar por tal o cual candidato. Todavía después de que hacer fila, le digo, ir a tomar la decisión de ir a votar, de hacer fila, de tener de más o menos investigar o informarse, ¿no? De qué es lo que deberíamos de hacer todos los ciudadanos, ¿no? De informarse de lo que es el candidato, de la trayectoria del candidato, todavía o cuáles son sus propuestas. Pues mucha gente no lo hace, pero bueno, le digo, lograr que alguien vaya y vote es una faena, es todo para todos los partidos políticos, le digo, es toda una odisea, así tal cual como una película, haga de cuenta que es enfrentarse a todos, es lo que sea, hasta las sirenas, le digo, es sin enfrentarse a todo eso, ya no se digan los candidatos independientes, pero bueno, ese es otro tema, ¿no? Pero le comento, ya de hacer que el ciudadano vaya y vote, es toda una faena. Entonces, ¿qué está pasando? ¿Qué pasa con la gente que tiene su INE y no va a votar? También no, es un enigma, y también es algo que pues no, nadie quiere cuestionarse, ¿no? Realmente, ¿por qué la apatía del ciudadano a no ir a votar? Pero pues bueno, le digo, ¿por qué los organismos electorales, como con estas fechas que no hay elecciones, qué es lo que están haciendo los organismos electorales para hacer campaña y hacer y empezar a hacer el llamado a la ciudadanía a votar? ¿Qué es lo que pasa? Siguen cobrando lo mismo y siguen ganando, se les sigue depositando varios millones a los organismos electorales porque su trabajo es hacer, convencer a los ciudadanos a que vayan a votar, pero pues bueno, ahí ya es otro tenor. Y pues bueno, por lo pronto, mire, hablando precisamente de elecciones, el día de hoy tuvimos la oportunidad de platicar con, rueda de prensa con el ex delegado de Bienestar, Alejandro Ruiz Uribe, y lo que nos comentaba era acerca del tema de las encuestas. Uy, otro tema también más sinuoso, le digo, el tema de las encuestas. Hay un lema, hay una frase que siempre se repite, y es decir, y se dice que las encuestas las gana quien las paga, ¿no? Entonces, pues bueno, pero hay encuestas, hay cosas más serias, hay otro tipo también, hay varios métodos tal vez de medir lo que viene siendo la preferencia de las personas. Le comento, quien tenga la fórmula, le digo, para saber por quién va a votar el electorado, toda la masa de los electorados, pues se va a hacer rico, pero hasta la fecha sigue siendo un enigma, y el que diga que tiene la fórmula, que hágale así, y si le hace así, es puro vender humo, la verdad. Le digo, eso no se sabe hasta el día que es hasta que están los resultados de las urnas. Pero cuando aparecen esos resultados, pues ya no se puede echar vuelta atrás, ¿no? Ya hubiéramos hecho esto, pues ya no vale, ¿no? Pero bueno, en las encuestas, en el tema de las encuestas, comenta Alejandro Ruiz Uribe que recientemente salían encuestas donde no se le tomaba en cuenta, y dice que era a propósito para invisibilizarlo, dice, hacerlo invisible, pues, para que salieran otros candidatos y no él, que según dice Alejandro Ruiz Uribe, va muy abajito, o le está pisando los talones a Julieta Ramírez, y bueno, confirma y confirma por su cuenta Alejandro Ruiz Uribe que quien va en número uno en las encuestas actualmente es Julieta Ramírez, y dice que sigue Burgueño, pero dice que Burgueño, pues Ismael Burgueño, ex alcalde de Tijuana, no tiene todas las canicas a su favor, dice, sí es conocido, pero también no necesariamente es conocido de una manera que le favorezca, pues. Eso es lo que dice Alejandro Ruiz Uribe, pero bueno, ya dice que él va prácticamente dándose un quien vive, va muy muy muy cerca de pero con otros puntos a favor de Ismael Burgueño. Entonces, pues bueno, prácticamente dice que la terna es primeramente Julieta Ramírez, y él se está peleando el segundo lugar entre Burgueño y él, Alejandro Ruiz Uribe. Pero bueno, dejemos que el propio exdelegado de Bienestar lo comente, y cómo nace este tema de hablar con la prensa sobre las encuestas.
1: Hemos citado varias de las personas que nos hemos registrado para la coordinación, y en esa reunión que tuvimos, básicamente se trató de combinar a que no se dieran campañas sucias entre nosotros, no se dieran las campañas de desprestigio, y más bien nos comportáramos a la altura. También se habló de las fechas, que justamente por estos días iba a levantar la primera encuesta, que es el día de reconocimiento y de opinión, y que sea telefónica, para después levantar otra encuesta por ahí de finales del mes de agosto, esa ya casa por casa. Justamente me estaba enviando Eva hace un momento una encuesta que levantó, creo que es del partido, yo ya se la reenvié a Satial, porque está mal. Nosotros nos registramos, todos se registraron con un nombre, como querían, cada quien que se hubiera encuestado el nombre. En mi caso particular registré solamente mis apellidos, por su nombre, porque así es como me he venido manejando desde hace mucho tiempo. Sin embargo, la encuesta que me mandaron pone el nombre completo de todos, y eso sí desgiversa mucho. Yo, algunos de ustedes saben que yo levanto encuestas, sí, cambia mucho entre encuestar Jesús Ruiz, Jesús Alejandro Ruiz, Jesús Alejandro Ruiz Uribe, Alejandro Ruiz Uribe, o Jesús Ruiz Uribe, o Ruiz Uribe. Cambia porque la gente, a final de cuentas, venimos convirtiendo en una marca, pero bueno, ahorita se los voy a enseñar.
0: Y bueno, también lo que menciona es acerca de el tema precisamente de las encuestas. Dice que pues lo han tratado de borrar ahí en algunas encuestas de manera a propósito, pues dice, con el afán de disminuir ahí su popularidad.
1: No dejamos confiados en este momento, porque ha habido muchos dimes y diretes en tema de encuestas. Ha habido una intención aviesa de algunas fuerzas políticas locales ligadas a Morena en tratar de invisibilizar a uno. Ha publicado infinidad de encuestas con nombres encuestadoras, así medio, soy padres, pero que no son realmente casas encuestadoras. Algunas están registradas, pero realmente no levantan encuestas, sino venden encuestas. Y en ellas se trató de borrar mi nombre permanentemente, como si no existiera, y de promover el nombre del exsecretario de gobierno, básicamente promoviendo tres nombres: de la compañera Julieta, de mi compañero Muriel y de Alfredo, y tratar de visibilizarlos. Hubo otras que sí son encuestas reconocidas, pero que evidentemente también hicieron de las suyas, porque nosotros hemos estado levantando nuestras propias encuestas y sabemos cómo íbamos. Pero hace unos días recientes, el periódico La Crónica a nivel nacional levantó una encuesta, y esa me consta que se levantó de forma sin influencia de ninguna de las fuerzas políticas de acá. Entonces, es una encuesta que fue levantada más o menos como se está levantando lo que ahorita se está levantando el reconocimiento y se han dado opinión. En el partido se nos dijo, y lo dijeron públicamente, ustedes lo deben de haber atestiguado, que se iba a contar, más importante aún que el nivel de conocimiento, la calidad del conocimiento, es decir, tu saldo positivo o negativo. Ejercicio nos va a nosotros muy bien.
0: Bueno, en este tema de los saldos, dice que aquí es donde menciona que pues va a la cabeza de las encuestas de la preferencia Julieta Ramírez, y después pues ahí se discuten Ismael Burgueño y él.
1: No está fuerte cuando se pregunta expresamente por partido político. Pues Morena saca un 40%, 43 ya con la coalición que tenemos, pero 40% es muy grande. ¿A quién escogería como candidato a gobernador de Morena? Es una pregunta espontánea, y ahí contestan por Julieta, luego en segundo lugar por Burgueño, donde dices, y nosotros prácticamente empatados en empate técnico, más que empate técnico con Burgueño, que habían estado promoviendo que Burgueño estaba en los cuernos de la luna y bla, bla, bla. Pues no es tanto así. Esa es la pregunta escueta, nada más. ¿Por qué? Lo que nos indica ahí es que Julieta tiene su nombre muy ligado a la marca del partido. Es lo representa en los medios de comunicación, tiene las redes sociales realmente vinculadas a Morena. Opción votaría usted para el gobierno de Baja California. Julieta vuelve a llevársela con 40% en el careo con Hank, que saca 23. Ismael Burgueño baja de 40 a 32%. Lo que dice es que está menos ligado con la marca de Morena.
0: Adelante. Pues bueno, eso es lo que comenta Alejandro Ruiz Uribe. Pues bueno, la mención ahí nos comenta otras situaciones, ¿no? Pero bueno, fíjese que hablando precisamente de otros temas, y ya para, ya casi para finalizar, fíjese que nos menciona el tema de Gustavo de Hoyos, su opinión de que ayer la líder Lisbeth Mata Lozano pues haya mencionado que ya está interesado Gustavo de Hoyos, Walter, el empresario, en buscar una candidatura hacia la gubernatura de Baja California.
1: Por MC, ¿no? Por MC es lo que he sabido yo que él anda.
2: Ah, para Acción, ¿no?
1: ¿Como ella? Ah, sí, eso dice, ¿verdad?
2: Delante.
1: Es buen amigo Gustavo, ¿eh? Yo tengo una relación vieja con Gustavo, fue secretario particular de mi papá. Un buen de años. Roman Moreño también fue secretario de mi papá. Y eran los dos. El papá era presidente del PRI, imagínense, no le gusta esto mucho.
3: Pero en el caso de Macarty, por ejemplo, ¿cómo lo conocen ustedes? Que aquí hay una firma y varios panistas que lo están apoyando y sellando.
1: Yo no he medido. Yo no he medido. No se me vayan a ofender, pero no, no, no trae lo que dicen que trae. Desde luego sí está posicionado su nombre.
3: Pero eso sería como, para ustedes, ¿qué representaría más que nada?
1: Es que no, la verdad te digo, se hace falta mucho más que eso para ganarle a Morena. Morena, si hoy fueran las elecciones, ganaría a Mexicali así como está, con arrollaría, ¿eh?
4: Con quien sea,
1: incluso con él. Pero desde luego es el candidato más fuerte que podrían tener, ¿verdad? Ahorita, depende de la campaña y de muchas cosas. Está muy separado, la gente está separando mucho el nombre de la compañera respecto de Morena. O sea, no quiero utilizar una palabra que se va a defender, pero no le quita a Morena. Sí, es muy conocido el nombre, pero no le alcanza ahorita para ganar, en este momento, por el PAN creo que va a haber.
5: Sí.
1: Y luego el PAN está bien amolado, miren, si se quieren regresar, acá, ¿quién trae aquí la computadora?
5: 9%.
1: Miren, el PAN trae una intención del 9%, que se identifica como panista, el PRI del 5%. Pero mira, ya el MC está empatando ahí. Entonces, si ya cuando preguntas por la segunda opción, es otra cosa. Adelante.
0: Bueno, es lo que comenta el exdelegado de Bienestar, Alejandro Ruiz Uribe. Y bueno, ya para finalizar, nada más quería comentar lo que nos menciona aquí Alejandro Ruiz Uribe acerca de el retén de la rumorosa. Dice que nada más sirve para dar lata, dice este retén, dice, porque tampoco se desinhibe pues el tráfico de enervantes, y dice pues eso es una lata, dice.
1: Hadas siguen cruzando, es una molestia a la ciudadanía. No vas a solucionar el tema del narcotráfico con esos retenes, no lo vas a hacer, no va a ocurrir. Le voy más a los retenes que ponen de repente por ahí porque inhibe la circulación o a la eventualidad de delitos que están cometiendo. Pero el del centinela, es una molestia, no ves una muchacha guapa y la bajan. ¿Es en serio? Yo me he ofendido ahí varias veces porque son agresivos.
3: Sí, pero cambiaron la Guardia Nacional.
1: Peor. Es que es lo mismo, los retenes de ese tipo son una molestia muy grande para el transportista. Imagínate los pobres hombres que vienen cansadísimos y tienen que aventarse a veces 12 horas, 15 horas haciendo la cola ahí para que los revisen. Es una tontería, porque la droga está circulando de otra manera.
3: En los puertos fronterizos tampoco nunca se han resultado de los decomisos, y también es un atraso.
1: Sí se informa eso, ¿eh? Lo que agarran ahí sí se informa. Por lo menos en el mes de seguridad hasta que yo participé sí se informaba, ¿eh? Pero no es una cantidad que digas tú, no, pues con eso no estás inhibiendo nada, hombre. La verdad es que es una molestia en la ciudadanía, es inconstitucional, estás impidiendo el libre tránsito, la verdad. Pero pues ahí también las autoridades no quieren meterse porque no me van a echar la culpa de que estoy comparando con los malosos, ¿no? Pero la verdad es que no tiene ningún sentido.
0: Bien, pues. Bueno, así lo que fue la rueda de prensa con atención a los medios de comunicación del director de Bienestar, Alejandro Ruiz Uribe. Y bueno, le comento ya para prácticamente despedirnos, pues le menciono, hoy 7 de agosto, es el Día Internacional, el Día Mundial de los Faros, en honor a las construcciones en forma de torre que incluyen en lo alto un foco luminoso junto a un sistema óptico y un mecanismo de giro cuya función es hacer de guía a los navegantes durante la noche. Desde la antigüedad han ayudado a la seguridad y orientación de los barcos. Se conmemora este día la firma de la ley en los Estados Unidos para el establecimiento y el apoyo de faros, balizas, boyas y muelles públicos en 1700 89, pues bueno, entre los más reconocidos de estas estructuras de los faros, dice la historia del faro.